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5: Son las 7 en Ciudad de Panamá.
6: Ciudad de Panamá.

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0: Hola a todas y todos, ¿qué tal? Feliz domingo, bienvenidas, bienvenidos en este 14 de junio a 40 Global Show 545, el segundo programa ya del mes de junio, con las canciones que más suenan en todos nuestros países de la mayor comunidad de radio musical en español del planeta. Los 40, abrazando ya a los oyentes de Chile, Argentina, México, Costa Rica, República Dominicana, Ecuador, Guatemala, España, Panamá, Colombia y Estados Unidos. Y esto empieza con el nuevo single ya del álbum Love Love Flag de Rels B. ¿Quién te ve?
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0: Se llama ¿Quién te ves?, el nuevo single de Rels B desde Mallorca, en España. Y atención, porque la próxima semana será nuestro invitado en una entrevista exclusiva para los 40 Global Show. Hablando conmigo, Dani, la semana que viene Rels B, no te lo pierdas. Y ahora vamos a despedir con su tour de Madrid a Bad Bunny, donde ha estado 10 noches. Mañana será su último concierto del tour. Debí tirar más fotos. 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

0: Hemos oído a Madonna y Sabrina Carpenter, Bring Your Love, y también a Ryan Castro y Capo con La Villa, que está en la lista de Panamá, Estados Unidos, España, República Dominicana, Colombia, Argentina y Guatemala. Y ahora escuchamos la unión de Rawayana y Manuel Turizo con Su Inglés en Miami, que está en la lista de los 40 de Panamá, Estados Unidos, República Dominicana, Colombia, Ecuador, México y Guatemala.
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0: Hemos oído a Rosalía con Yaritza y su esencia y La Perla, la canción que sigue en lista en los 40 de Costa Rica, Estados Unidos, España, República Dominicana, Chile, Argentina y Guatemala. Y ahora por primera vez oímos a Shakira junto a Abel, en este caso en la canción Algo Tú. Luego escucharemos naturalmente el tema central del Mundial en este fin de semana en que ya ha arrancado la Copa Mundial de la FIFA. Pero antes, su single, que como te digo está en lista en Panamá, Estados Unidos, España, Chile, Colombia, Ecuador, Argentina y Guatemala.
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0: los últimos minutos en los 40 Global Show hemos oído a Taylor Swift por primera vez hoy con Opa Light, que sigue lista en Costa Rica, España, México, Argentina y Guatemala, y luego a Morat con su versión del clásico Tu Cárcel, que está en la lista de Panamá, Estados Unidos, República Dominicana, Ecuador, México y Argentina, desde donde nos llega nuestro invitado Star 40 de la semana.
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0: Y es que hemos recibido en nuestro estudio a nuestro querido Trueno. Aquí Mateo vino a presentarnos su último disco, Turrazo, y me contó cosas como estas. 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Los 40 Global Show, Latinoamérica, España, Estados Unidos. Mateo Trueno con nosotros.
2: Mi querido.
0: ¿Qué tal, my friend?
2: ¿Qué pasa, papá? Una vez más acá en los 40.
0: Bienvenido a casa. Tu brazo tenía que estar también aquí.
2: Siempre presente los 40, papá.
0: Oye, vuelvo a hablar del Milo porque creo que Pumas es el siguiente single, ¿no? Que vais a lanzar.
2: Vamos a hacer el video. Pumas es una canción que tiene mucho del ADN justamente de la chacarera y el folclore argentino. Uh-huh. Un sample de Facundo Cabral, un sample de Chaqueño Palavecino, dos magnates de la música argentina, y es un tema que le dedicamos al orgullo de nuestro país y al orgullo de tanto quien está dentro como quien migra al país y sigue manteniendo esas costumbres. Así que es muy, muy importante para nosotros.
0: Justo a puertas del Mundial de Fútbol.
2: Así es.
0: Tenía que llegar ahí.
2: Apañando como se puede. Yo soy futbolero. Él también, ¿eh? Somos los dos muy futboleros. Los artistas argentinos en general, y hablo también de España, he jugado con muchos artistas españoles.
0: Sí.
2: Somos muy futboleros los pibes. A mí me gustaría que la financie Argentina en España.
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Recuerda que la entrevista con Trueno la tienes completa ya en nuestro canal de YouTube, en los40.com, también por supuesto en nuestra página web y en nuestra app. Así que búscala y disfruta de canciones como por ejemplo esa junto a Milo J. Ahí estaba Pumas, la canción de Trueno en su disco Turrazo. Y ahora nos vamos con Jay Wheeler y su canción de Lejitos, que también está lista en los 40 de Panamá, Chile, Colombia, Ecuador, México y Guatemala. Hey, creo que...

0: Dejamos ahí a Joe con End of Beginning, la canción de Joe Keery de Stranger Things, que está en lista en Estados Unidos, en España, en Chile, en Colombia y en México. Y atención, porque ahora vamos a escuchar a Maisa con la colaboración de Faith y de Maluma. Este artista que gracias a un concurso de nuevos talentos saltó a la fama y que ya graba, pues fíjate, con los máximos exponentes colombianos. Este es el remix de Te Entiendo, que ya se ha colado en la lista de Panamá, Estados Unidos y por supuesto en su tierra, en Colombia.
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0: Hemos oído a Ray con Where's My Husband y a Aitana con Superestrella, que está en lista en los 40 de Costa Rica, Estados Unidos, España, Argentina y Guatemala. Y la cosa va a continuar ahora en los 40 Global Show con Bizarrap y Daddy Yankee, el volumen número 0 de las Bizarrap Music Sessions del argentino, que serán un total de 66. Esta canción sigue lista en los 40 de Costa Rica, Estados Unidos, España, Colombia y Guatemala.
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0: Llegamos al final de esta primera hora de hoy. En nada abrimos la segunda hora y lo hacemos con lo nuevo de Ariana Grande. 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

0: Comienza la segunda hora de hoy. 40 Global Show 545 es nuestro hashtag. Y atención, porque Ariana Grande tiene una nueva canción realmente espectacular llamada Hey, That I Made You Love Me. Así es como suena lo último de Ariana en los 40. Los 40.
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0: con Ariana Grande y Hey Daddy May You Love Me, su último single, con grandísimos números a nivel global, sin duda alguna en el estreno. Enhorabuena, hemos abierto esta segunda hora de hoy aquí en los 40 Global Show, donde también ya sabéis que este fin de semana se ha abierto, ha comenzado la Copa Mundial de la FIFA de fútbol. Esta es su canción principal con Shakira y Burna Boy, Die Die. Recordad que ya fue canción del Mundial en su día en Sudáfrica con Waka Waka. Esta canción está en la lista de Panamá, República Dominicana, Chile, Ecuador, México, Argentina, Guatemala y España.
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0: Bueno, ahí tenías a Omar Kors con Coco, que está en lista en Panamá, en Chile, en Colombia y en Ecuador. Y atención, porque ahora llega el momento de los venezolanos que se apoderan de nuevo de la antena de los 40 Global Show. Primero, atención, Elena Rose y luego Mao y Ricky. Por cierto, en la primera canción de Elena aparece Ale, ya sabéis, que estuvo el año pasado triunfando junto a Yorgaki con la canción Capaz Merenguetón. Pues lo dicho, aquí juntos con Tú, Tú, Tú.
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0: Es el nuevo single de Mau y Ricky. Se llama Amapola y está en su último disco, Ricky y Mau, que estuvieron aquí presentando, por cierto, en los 40 Global Show. Al igual que Elena Rose, también ha estado esta temporada. Todas las entrevistas están en nuestro canal de YouTube de Los 40. Búscalas, ¿vale? Y ahora escuchamos a Olivia Rodrigo con Drop Dead, que está en lista en España, República Dominicana, Ecuador, México, Argentina y Guatemala.
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0: Hemos oído a Manuel Turizo hace un ratito con su bachata Por un pendejo no se llora, y luego a Alex Warren con Fever Dream, que está lista en España, República Dominicana y Guatemala. Y así abrimos la sección de K-Pop.
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0: Mi querido fandom Stay, hoy sois protagonistas absolutos de la sección de K-Pop, de la música desde Corea del Sur, aquí en los 40 Global Show. Y es que esta semana se han cumplido los primeros 3.000 días de carrera de los increíbles Stray Kids. Por eso todo el fandom se ha puesto de acuerdo para pedir muchísimo que pongamos Divine. Stray Kids, hoy en la sección de K-Pop.
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1: Y ahora a disfrutar de Taylor Swift con The Fate of Ophelia, que está en la lista de los 40 de Costa Rica, Estados Unidos, España, República Dominicana, Colombia, México y Guatemala.

0: Celebrando estamos los primeros 3.000 días de carrera de Stray Kids con canciones como Divine, que ha sido solicitada por su fandom aquí en nuestro hashtag. Recuerda que hoy es 40 Global Show 545. La semana que viene más K-Pop.
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1: Acabas de escuchar a J Balvin y Ryan Castro con su álbum colaborativo Omerta y con esta canción Palagua, que ya se ha colado en la lista de Panamá, Estados Unidos y nuestro chat de Colombia. Ahora escucharemos a Olivia Dean y Men I Need. También se mantiene en muchos países: España, República Dominicana, Chile, Colombia, México y Guatemala.
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Ahí estaban Ricky Martin junto a Tini y Los Ángeles Azules en la canción Vuelve, que está en lista de los 40 en Ecuador, México y Argentina, donde ya han sido número uno. Y así abrimos las tres canciones que más suenan en la cadena esta semana.

la tercera sigue siendo la de Huntrix. La canción Golden de las K-Pop Demon Hunters está en lista en Costa Rica, Estados Unidos, España, República Dominicana, Chile, Colombia, México y Guatemala.

0: Son Huntress con Golden, la tercera canción que más suena en la cadena. Y ojo que la segunda es la de BTS con Swing. Más que K-pop con los reyes en este caso, que están en lista en Panamá, Estados Unidos, España, República Dominicana, Chile, Colombia, Ecuador, México, Argentina y Guatemala.
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1: Por tanto, las tres canciones que más suenan en toda nuestra cadena son: la tercera, la de Huntrix, Golden. La segunda, la de BTS, Swim. Y la canción que más suena en toda nuestra cadena, inamovible durante semanas y semanas, es la de Bruno Mars, I Just Might, que está en lista en Costa Rica, Panamá, Estados Unidos, España, República Dominicana, Chile, Colombia, Ecuador, Argentina y Guatemala.
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0: Dentro de poco estaremos tanto con BTS como con Bruno Mars. Los últimos que han sonado hoy en los 40 Global Show serán protagonistas de algunas de las giras presentadas por los 40. Yo me marcho ya, saludos de Tony Aguilar, ha sido un gran placer acompañarte un domingo más. Por supuesto, un abrazo de nuestro querido productor Félix Castillo. Como siempre, ideal, increíble. Lo dicho, que tengáis una buena semana llena de paz y amor. Ah, y disfruten del Mundial.
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0: Bienvenidos una vez más a Ya Párate. Hoy es lunes, feliz inicio de semana para todos. Hoy es lunes, no sé cuánto de junio. Si me dice que es 25, yo te creo.
1: Hoy es 15, papi, hoy es 15. Hoy la gente está contenta.
0: Chuso, 15 de junio. ¿Me dijiste que no escuchas bien?
1: Sí, un poquito. Pero creo que ya.
0: ¿Ya?
1: Ya, sí.
0: No toqué nada, pero bueno. ¿Cómo estás? ¿Cómo amaneció Mike Pilici?
1: Hey, bien, pretty, rejuvenecido.
0: Rejuvenecido.
1: En Cristo, oh, chévere.
0: Wow.
1: Chévere, como la canción que estábamos escuchando.
0: Buenísimo.
1: Buenísimo. Oye, 6 de la mañana, 23 minutos. ¿Cómo están? A ver cómo se fue ese fin de semana. ¿Cómo le fue viendo los partidos? Hey, ¿cómo viste la calle? ¿Cómo está el tráfico? ¿Dónde está usted? Repórtese.
0: Exacto, a repórtese.
1: A repórtese, por favor.
0: Por favor, nos cuenta cómo amaneció hoy. ¿Cómo están esas calles? ¿De dónde viene?
1: Sí.
0: Todos los que vienen del oeste, de la zona norte, de la zona este, de la zona sur, hacia el centro de Panamá. Mándenos mensajitos, por favor, reporten sintonía, porque si no empezamos a tomar lista y me empiezo a enojar y no quiero que lleguemos a eso.
1: No te enojes hoy.
0: No quiero que lleguemos a eso, por
1: no,
0: favor.
1: No, ¿para qué? Hoy sí, estamos chévere.
0: Exacto, entonces tratemos de estar bien, de llevar la fiesta en paz, como dicen.
1: Aquí, a la fiesta
0: ese
1: en paz.
0: Ese dicho de llevar la fiesta en paz, no sé por qué, pero lo odio.
1: Dime, es una fiesta en paz.
0: Queremos llevar la fiesta en paz. ¿Qué fiesta es en paz?
1: Sí, una fiesta donde todos estén sentados mirándose.
0: Sí, exacto. Wow, qué fiesta, brother. Wow, qué fiesta.
1: Si es así, entonces no quiero la fiesta en paz.
0: Sí, llevemos la fiesta en paz. Esa es una de las frases que odio. Y la otra. Tú puedes decir misa. Ay, Dios, detesto esa frase. La detesto. Me da rabia cuando la escucho o cuando me la dicen. Me da rabia. ¡Tú puedes decir misa!
1: Misa y ceniza.
0: Primero que no la entiendo.
1: Ajá.
0: Yo no sé por qué es.
1: Ajá.
0: Y dos, me da rabia. Me da rabia. ¿Sabes por qué? Me da rabia. ¿Sabes por qué? Porque una vez que yo choqué culpa de un man, entonces me acuerdo que el mancito no sabía qué hacer, que no sé qué, y vino la madre. Y entonces yo le dije, señora, su hijo tuvo la culpa, ¿para qué vamos? Tiene que hacerse responsable ya, para eso usted paga seguro, ¿no? Bueno, hágase responsable de una vez. Y la tipa, no, es que no sé qué, porque tú puedes decir misa, pero... Ay, cuando me dijo así, y ahí esa fue la primera vez que la escuché. Cuando me dijo eso, de ahí la agarré rabia. Y ahora si lo escucho, me da muchísima rabia escucharlo. Así que no me la digan o no la digan, porque los voy a mandar para la porra. Sí o sí.
1: Sí o sí.
0: Sí o sí, señores. 6261-6309, ¿dónde están los yaparatianos?
1: No sé.
0: ¿Dónde está esta gente?
1: ¿Qué se hicieron? ¿Qué se hicieron? ¿Que los aturdió el fin de semana? ¿Mucho partido? ¿O
0: brother,
1: qué?
0: Con el sueño que yo tenía, ¿sabes qué? ¿Sabes qué?
1: ¿Qué?
0: Que sonaba esa alarma y yo pidiéndole a Dios que por favor que detenga el tiempo, que me deje dormir. Algo, no sé, no me acuerdo ni qué estaba diciendo. Entonces uno viene, hace el esfuerzo, se lava los pies para venir.
1: Se lavan los pies,
0: se
1: ¿verdad?
0: Se lavan los pies para venir.
1: Sí, es verdad, hay que lavarse los pies. Para que no te lleve nada.
0: Tienes que ser bien cochino nada más. Te lavas los pies, vienes a la radio dormido, con sueño, con hambre. Mira lo que me traje aquí para desayunar porque, o sea, tengo mucha hambre.
1: Ajo.
0: ¿Ves? Es que cada uno trae el de...
1: ¿Hasta cuándo? Ah, güey.
0: Es que cada uno trae el desayuno, obviamente, representativo a su herramienta, ¿no?
1: Bueno... Oh,
0: ¿entiende? Normal.
1: Ya veo.
0: Y el otro día usted trajo maní.
1: No, pues yo no traje maní. No traje maní. Y no vamos a discutir eso.
0: Yo traje esto, ¿ves? Señor guineo. Un señor guineo.
1: Espero que te quepa todo. Y te llene.
0: No sé si va a llenar, pero por lo menos para mentirme un rato.
1: Así mismo. Y eso que lo estás comparando con la herramienta, entonces estás mintiendo un rato.
0: También, puede ser. Buenos días, por acá nos mandan saluditos. Y está Máximo también. Máximo, vamos, Máximo.
1: Dale, Máximo. Y dale, Máximo, dale, dale, Máximo. Eso.
0: Saluditos, Máximo. Ey, Máximo está activo. Mira la cara de felicidad que tiene el peladito ese, Dios mío. Tempranito ya con cara de felicidad. La verdad que Máximo es un ejemplo.
1: Sí,
0: Máximo,
1: ¿no?
0: Tú eres un niño ejemplar. Imagínate salir a la calle con esa cara de nalga. Yo conté hace poco, yo no sé si tú estabas, Mike, en ese momento o ese día, pero conté que yo tengo una amiga, una señora,
1: ajá,
0: que ella es maestra.
1: Sí.
0: Y la man es súper chévere, ¿no? Es bien chévere, es súper dada con la gente y todo, ¿no? Y después tiene una hermana que también es maestra. Pero tú tienes que ver la cara de nalga que tiene
1: la
0: esa mujer, la hermana. Y no solamente cara de nalga, pues tú puedes tener una cara de nalga, pero esa es mi cara.
1: Claro.
0: Pero no mi actitud.
1: Claro.
0: No, la mantiene esa actitud también.
1: O sea, va acorde con la cara.
0: Sí, qué cosa tan horrible. Y es maestra. Entonces yo me pregunto, ¿cómo tú te relacionas con la gente, con tus alumnos, cómo con tus compañeros, con tus colegas,
1: con los padres de familia?
0: Con los padres de familia. ¿Cómo es eso? Y venía pensando recién porque la acabo de ver. Porque vive acá a la vuelta.
1: Mm.
0: Sí, por eso también lo menciono. Porque la acabo de ver. Y iba con esa cara. Y resulta que yo a la mujer, por ejemplo, yo la he saludado como... en mi vida como 5 veces. Porque la hermana tiene un puesto también. Entonces yo las veces que la voy a buscar a la señora... está ella. Y yo,
1: claro.
0: Hola, ¿qué tal? ¿Cómo? ¿Y tu hermana? No estaba. Que no... Ah, ok. Pero siempre con cara de nalga, ¿no?
1: Mm-hmm.
0: Y entonces, nada, me la crucé por ahí, iba con esta cara, y entonces digo, ¿cómo tú te relacionas con la gente? O sea, siendo...
1: Es que ella era brava.
0: Es como, tiene como esa actitud como enojada siempre. De hecho, yo le dije a la señora, le digo, ¿tu hermana le pasa algo conmigo? No, es que ella es así.
1: Ah.
0: Ella es así. Pero ahí viene el temita, ¿no? Que yo siempre pienso. Okay, tú puedes ser de una manera.
1: Sí.
0: Pero no necesariamente... quiere decir que si tú naciste y eres de esa manera, tienes que quedarte para siempre de esa manera. O por lo menos estratégicamente en tu trabajo. ¿No?
1: Es correcto. Sí.
0: Porque si no, no la vas a pasar muy bien o algo, no sé.
1: Bueno, pero... o sea, también hay que ver el nivel nalguístico que tiene en el rostro.
0: Fuerte.
1: Fuerte.
0: Fuerte.
1: O sea, es un... oh.
0: Sí, heavy.
1: Pero por lo menos, oye, gay, y algún, la cara nalga aquí.
0: Te saludo.
1: Mi buenos días.
0: ¿Fuiste a hacer café?
1: No.
0: Ah.
1: Entré, pero estaban usando el microondas y eso, entonces me retiré porque me senté aquí.
0: Ah, ok.
1: Aparte, a ti no te gusta mi café.
0: Tengo una nota de voz.
1: Sí,
0: la última vez te pedí por favor que nunca más lo hagas.
1: Bueno, entonces ¿qué estás pidiendo?
0: Horrible, horrible.
1: A mí me gusta.
0: A ver, tenemos llamadita, no, nota de voz. Dame un segundito. Viene.
2: Hola, buenos días, tíos. ¿Cómo están? A mi salón le tocó el país de Colombia. ¿Me puede cantar un dale, dale, por favor?
0: ¡Oh, mira. Yossi! ¡Vamos, Yossi! ¡Y dale, Yossi, dale, dale!
1: ¡Dale, Yossi! Y dale, Yossi, dale, dale, Yossi.
0: Saludito, Yossi. Saludito, que te vaya bien en la escuela. Le tocó Colombia.
1: Muy bien, estoy buscando la banderita.
0: Ya pues.
1: Acá está.
0: Colombia. Ahí está la banderita de Colombia.
1: Ahí está.
0: Es ella.
1: Al lado de Marruecos.
0: Al lado de Marruecos, qué linda la bandera de Marruecos, me gusta.
1: Sí, está bonita.
0: Me gusta la bandera de Marruecos, me gusta la bandera de Panamá, me gusta la bandera de, déjame ver, de las que veo acá, nada más. La de Portugal no me disgusta.
1: No
0: me mata, pero está bien. ¿Y esa de ahí, blanco con negro, de cuál es? De Irán, creo que es.
1: Esta.
0: No, allá, mira. está al lado de Corea.
3: ¿Es Egipto, no?
0: ¿Ese es Egipto, no?
1: Creo que sí.
0: Bueno, no, no, no sé. Más o menos me gusta esa. No, Egipto está acá. ¿Dónde está? Ahí arriba, esta es Egipto. Tienes que mirar acá arriba.
3: Ah, no, esa es...
0: Al lado de Canadá está Egipto.
3: Creo que es Sudáfrica.
0: No, esa no es Sudáfrica. Sí. Nombre, hijo, nombre. Esa no es Sudáfrica. Esa claro, puede ser Irán o algo de eso.
3: O Jordania.
0: Creo que es Jordania. Puede ser. Aquí debatiendo banderas. Hay banderas lindas, pero no es todas que hay las banderas
1: que
0: son lindas.
1: No, pero hay unas que se parecen. Tanto las feas como las bonitas.
0: Sí. No sí. Todas las banderas son lindas.
1: Es la de Jordania.
0: Es la de Jordania, ¿ves? Muy bien, muy bien. Buenos días, yaparatianos. ¿Dónde están los yaparatianos? 6261-6309 para que se comuniquen con nosotros, nuestra línea directa de WhatsApp. Bueno, señores, el Mundial ya está a flor de piel, ¿no? Se está viviendo. A mí me encanta la vibra del Mundial.
1: Sí.
0: O sea, todo lo que se está viendo, lo que se está viviendo. Me gusta mucho cómo uno se siente y la buena vibra, ¿no? Que se siente en el ambiente, ¿no? Con este deporte que obviamente une pasiones. Une pasiones. ¿Viste algo de fútbol el fin de semana?
1: Bueno, sí, pero por pedazos.
0: Por pedazos. ¿Algún resultado que te haya llamado la atención?
1: Bueno, varios.
0: Curazao, pobrecito, que le metieron siete, loco.
1: Siete. O sea, lo vi hasta cuando este man metió el como que empató. El de Curazao.
0: ¿Había empatado?
1: Sí, yo creo que sí.
0: Oh.
1: Y ya después, chao que te vi.
0: Pero no sabía que había empatado.
1: Sí, sí, sí. Él había metido uno. No sé si
0: metió. Yo sé que metió uno. No, sí iba 4-0.
1: No sé si estoy confundido.
0: Yo vi cuando iba 4-1, no, así que no sé cómo fue la secuencia de goles.
1: Creo que fue así, o lo estoy confundiendo con el otro, creo que fue Estados Unidos también que...
0: No, Estados Unidos iba ganando 3-0.
1: ¿Contra quién?
0: Contra Paraguay.
1: Contra Paraguay, también ese sí lo vi.
0: Ese partido estuvo buenísimo, loco. Sí. Allá la peste, qué bien que jugó Estados Unidos, metió miedo, brother. Sí. Sentía que era el PSG jugando. Con la presión que estaba ejerciendo sobre Paraguay, que no podían salir los paraguayos no podían salir de la mitad de la cancha. Y le hacían un gol y seguían de la misma manera a Estados Unidos. La verdad, yo me quedé sorprendido por cómo jugó ese partido Estados Unidos.
1: Y después llegó un momento como que nos cambiaron de mesa, porque después llegaron más gente y ya no cabíamos ahí.
0: Sí.
1: Entonces sí quedaba yo un poco como... ¿Sabes? El televisor como atrás.
0: Sí.
1: Entonces cada que me volteaba era gol.
0: Sí, sí, sí. Y encima le anularon uno también.
1: Imagínate.
0: Sí.
1: Pero los siete Curazao.
0: Bueno, pobrecito, es que le tocó lo peor. Imagínate iniciar el Mundial con Alemania.
1: Fuerte.
0: No es fácil.
1: Fuerte.
0: No es fácil.
1: Fuerte.
0: Pero igual me imagino que ellos felices por haber hecho un gol.
1: Sí.
0: Primer gol en
1: claro
0: el Mundial.
1: Que sí. Claro que sí.
0: Lo habrán vivido de una manera como Panamá vivió el 6-1 con Inglaterra.
1: Totalmente.
0: Igualito. Hola, buen día. El juego de Japón-Holanda fue lo máximo. Se parecía al juego de Supercampeones. La verdad, brother, yo lo vi también. Increíble. Me encantó el partido de Japón.
1: Eso lo vi. Holanda. Un pedacito nada más. Creo que fue en el segundo tiempo. Y creo que la mitad.
0: Mira, ey, Japón se dio a respetar, ¿eh? Sí. No es fácil, los japoneses cómo corren, juegan muy ordenados, la verdad, estuvo muy lindo. Estamos viendo muy buenos partidos. ¿Vieron lo que le hicieron a Inglaterra, que le robaron los uniformes y los tacos? Ey, la robadera está en todos lados, brother.
1: ¿A dónde? Se no sabía.
0: Sí, le robaron en cerca de su lugar. Ellos tienen como un lugar de concentración cada uno, ¿no?
1: Sí.
0: Y nada, le robaron todo, indumentaria y tacos.
1: No te creo.
0: Sí, señor. La robadera está heavy.
1: Ay, ay,
0: ¿sabes
1: ay.
0: Cuánta plata? Bueno, ya las marcas empezaron a enviar todo de nuevo, se lo recuperan, pero que tú llegues a un lugar y te roben, así cuando ves, ¿y qué pasó acá que la puerta está abierta? Se llevaron las cosas.
1: Qué fuerte, ¿ah?
0: Qué fuerte, tremendo. También otro partido de ayer fue Ecuador y Costa de Marfil. Ganó Costa de Marfil 1-0.
1: ¿Ganó Costa de Marfil?
0: Sí, por ahora lo triste de esto que jugó. Jugó Paraguay, jugó Ecuador y me falta alguien más de Conmebol. Para, ayúdenme con eso. Bueno, y no, todavía no ganamos. Nadie de Conmebol ganó. Hay que empezar a ponerse las pilas. Bueno, Conmebol, vamos a ver quiénes juegan hoy. Ahora voy a revisar mi calendario, por favor. A ver si lo tenemos por aquí para saber cómo están los juegos de hoy. Ah, Brasil, ahí está, gracias Brasil. ¿Ves? Brasil empató. Gracias por por ayudarme. Cierto que lo vi también. Buenísimo, jugó Marruecos. Oh. Ey, ¿sabes lo que le salvó a Brasil? El cooling break, ese que todo el mundo, que los amantes del fútbol no están de acuerdo. Bueno, porque es lo que yo te digo, eso te enfría el partido, padre, te lo enfría. ¿Qué pasó? Marruecos venía con todo. Cooling break.
4: Con todo.
0: Y después le hicieron el gol. Eso enfría. De una vez. Igual fue un golazo el de Vinicius. Golazo. Golazo.
1: Se mantiene talento, ah. Porque, esa.
0: ¿Quieres bañarlo?
1: No, me pregunto.
0: ¿Quieres, bueno, recargarle el panapaz?
1: Todo porque tú no eres capaz de meter un gol como ese.
0: Yo he hecho más de un gol como el de Vinicius.
1: No como ese.
0: Más de un gol.
1: Nadie te ha visto.
0: No, obviamente.
1: Por eso. Yo también puedo decir que he metido cuatro.
0: No tengo registros.
1: Bueno, por eso. Si no está registrado, no.
0: ¿Tú
1: no
0: puedes decir eso, Mike, que tú tienes menos fútbol que la revista mía, la que venía adentro?
1: Eso no tiene nada que ver con el talento del tipo que mete el golazo de esa forma. Para. Una cosa no tiene nada que ver con la otra. Para mí, que exactamente no soy, que tengo fútbol en los tobillos y veo una jugada como esa. Brother, se la
4: puede identificar, claro, que fue una persona talentosa.
1: Totalmente, no dije, mira, hay goles que yo digo que, en serio.
0: Tienes menos fútbol que la revista Octanos. Es de carros.
1: Eso no tiene nada que ver con lo que te estoy diciendo. Si te sentiste ofendido.
0: Tienes menos fútbol.
4: O sea, sí, el man es buen jugador. Sí, o sea, es muy buen jugador. Tiene sus momentos como todos los jugadores.
1: Yo siento que ese man le pone como la bruja a la gente, como para que los pierda en segundos. O sea, porque es realmente como que.
4: Pero no. Así,
1: pa, pa, pa, pa. Y como y dos veces lo he visto hacer esa jugada.
0: Esa jugarreta.
1: Sí, siento que la tiene comprada.
0: Sí, bro. Sí, hay muchas que la tienen comprada. Ese es su sector del campo de juego. Pero bueno, buenos días, Luchi.
1: Compradísima.
4: Y vieron el juego de Corea.
1: De Japón.
0: Bueno, Corea también jugó. Corea sí jugó.
4: No, ayer.
0: Ayer fue Japón.
4: Ayer fue Japón.
0: Países Bajos. Sí, yo lo vi.
4: Japón, Países Bajos. Pero
0: me
4: bueno.
0: Encantó el partido, lo disfruté al máximo.
4: Ey. Me encanta. Ay, el fin de semana lleno de fútbol. Y el partido que fue súper tarde, que la gente que logró verlo se lo disfrutó.
0: Hubo un partido montón. Como a las 11 de la noche que empezaba, ¿no?
4: Ese fue el de.
0: No me acuerdo
4: Australia.
0: Cuál.
4: Australia.
0: Ajá, Australia, sí.
4: Ey. Qué buen partido. Yo lo vi porque obviamente estaba trabajando, así que me dio tiempo de verlo.
0: Tiempo para verlo, mira.
4: Me dio tiempo de verlo por el app que me pasó Cayo. El Cayo. ¿Sí?
0: Ah, mira.
4: Gracias.
0: Viste, esa aplicación te salva la vida.
4: Gracias.
0: Te salva.
4: Agradecidas contigo.
0: Te salva la vida esa aplicación.
4: Sí. Me he visto casi todos los partidos ahí.
0: Sí.
4: Porque
0: sí.
4: Estoy en la calle, entonces me gustó, pero creo que ha sido un buen nivel que hemos visto de fútbol el fin de semana.
0: Estamos viendo unos partidos muy buenos, muy muy buenos.
4: Muy muy buenos.
0: Bueno, Conmebol, como te decía, tiene que ponerse las pilas. 3 de Conmebol, ninguno ganó. Ninguno ganó. Argentina juega el jueves. No sé quién más de aquí al jueves juega de Conmebol. Hay que ver quién juega. Colombia. ¿Quién más? De los clasificados de Conmebol. Para representar tenemos que ganar un partido, brother. No importa quién sea.
4: Quien sea.
0: Hay que ganar. Por aquí hay notita de voz. A ver. Viene.
5: Hola, amigos. Espero que le vaya...
2: Hola amigos, espero que les haya ido bien en su fin de semana.
0: Gracias.
2: A mí también me fue bien. Jugué con mis amiguitos afuera, de parte de Caleb.
0: Gracias, Caleb. Saluditos. Para ti y todos tus amigos, Caleb.
5: Feliz inicio de semana, chicos. Y me encantan minerales.
0: Vamos para Cristo.

0: Dale, Caleb.
1: Saluditos. Buenos días, chicos. Feliz inicio de semana. Dicen que los de Inglaterra le robaron todo en Estados Unidos. Sí, le robaron tacos, le robaron ropa,
0: Sí.
1: Robaron cobre, robaron los cables, robaron los cobre, los picaportes, robaron los...
0: ¡Qué feo!
1: Están robando en todos lados, loco.
0: ¡Qué feo!
1: Todos lados están robando, loco. ¿Qué va?
0: Pobre pelado.
1: ¿Qué va? ¿Qué va? Unas cosas horribles. Horribles. Y no sé por qué me estoy viendo Instagram. Sí, me aparecen robos y robos y robos.
2: Dios mío, ese algoritmo tuyo.
1: Terrible, no sé. ¿Serio? No sé por qué me apareció. Y después vi uno y me apareció otro. Me aparecen cosas como de Argentina. En Argentina tú pones el noticiero y es robo, termina esa noticia del robo, empezó otra del robo, terminó esa noticia del robo, empezó la del secuestro, terminó la del secuestro, empezó...
0: Oye.
1: Te lo juro que es así. No estoy exagerando. Para nada.
0: Vaya, vaya.
1: Sí, no, horrible. Horrible.
3: Hola, que yo mi nombre es Maximiliano. Quiero mi Ale Ale.
1: ¡Era!
0: ¡Maxi!
1: ¡Muñequito, Maxi! Vamos a escucharlo de nuevo, mira.
3: Hola, que yo mi nombre es Maximiliano. 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
1: ¡Dale, Maxi! Y dale Maxi, dale,
4: dale Maxi. Y dale Maxi, dale, dale Maxi.
1: Saluditos Maxi. Ey, a otros que le robaron, por lo que estuve viendo, yo no lo pude ver al partido, pero me salió en Instagram así como unas jugadas de Haití. Dice que le robaron a Haití.
2: Mm.
1: Sí, sí, sí. Haití perdió 1-0 con Escocia. ¿Ok? Pero dicen que hubo, bueno, yo las vi a las jugadas. Para mí eran dos penales. No le cobraron los dos penales y una tarjeta roja.
0: No.
1: Sí, sí, sí. Sí, sí, sí. Penales, pero penalazos. Tocadas con la mano.
0: Y no se los cobraron.
1: Ya hoy por hoy la regla dice que si hay una mano adentro del área es penal.
0: Es penal.
2: Sí, exacto.
1: Es penal. Ya prácticamente, o sea, tú tienes que tener la mano muy atrás y que te pegó la pelota por allá y no te lo van a cobrar. Pero todo lo que está ahí, si está separado un poquito del cuerpo, cuando tu mano está separada del cuerpo, es penal. Es penal de una vez. Entonces, aquí hay manos separadas y en otro, el tipo, una le pegó con la mano despegada del cuerpo y la otra, el tipo como que le estiró un poquito la manito y la pelota pegó en la mano de él.
0: Y la dejaron pasar.
1: Igual le faltó hablando de la malicia. Acá nos manda saluditos. Buenos días, Luchi, Mike y Cayo.
0: Saluditos.
1: Hoy juega Uruguay, buenísimo. Vamos a ver qué pasa con Uruguay. Dale vos, el uruguayo vos. ¿Todo bien vos? Dale vos, dale vos. El uruguayo ha nacido.
0: Po.
1: No, vos.
0: Bo.
1: Dale vos. ¿Todo bien vos? Dale vos.
0: Dale
1: vamos
0: vos.
1: Vamos arriba vos.
0: Es vos.
1: Vos.
0: ¿De vos? Ah, de vos.
1: Bo. Claro, pero dice vos. Dale vos.
0: Ah, dale, ok.
1: Dale vos. Arriba vos.
0: Dale vos.
1: Arriba vos. Bueno, Haití le faltó justamente malicia. Le faltó malicia justamente. Ey, los manes dicen que no reclamaron mucho.
0: Nada, no, que van.
1: Si uno se pone necio ahí.
0: Pero el equipo técnico también es.
1: También tienen que revisar el VAR, brother. Revisan el VAR y lo cobran. Pero dice como bien. Que no los revisaron. No, ni siquiera los llevaron a VAR. Nada.
0: Ah, no, hombre.
1: No, le faltó temple, calle. Loco, le faltó calle, loco. Buenos días, chicos, el partido más tarde fue Suecia y Túnez, quedó 5-1 para Suecia. ¿Ese partido decías tú? ¿Suecia-Túnez?
0: Espérense.
1: Wow.
0: Ya les digo que fue demasiado partido y estoy enredado.
1: Sí, ay, sí, yo también.
0: Yo los he visto, pero me enredo con las horas porque... ha habido bastante partido el fin de semana.
1: Sí.
0: Ya les digo.
1: Suecia, tú no. Wow.
5: Que fue a las 9 de la noche.
1: Qué demencia. No, pero pues, hubo uno a las 11.
0: Hubo uno tardísimo.
1: Ya les bueno, digo. Empezaba a las 9, ¿no? Y o terminaba a las 11.
0: Ah, bueno, sí,
1: ser?
0: También. Puede ser.
1: Puede ser.
0: Ay, sí.
1: Puede ser, porque tan tarde no, tampoco así.
5: De la noche, Suecia, tú no.
1: Tampoco así. Ey, pero el mundial la verdad que está, está quedando chévere, por lo menos en cuanto a fútbol, ¿no? Estamos viendo muy buenos partidos. Y esta semanita, pues, esta semanita es de muchísima energía, porque esta semana juega Panamá.
0: Juega Panamá.
1: ¡Wow! ¡Qué locura! Va a ser una demencia eso, loco. Una demencia. ¡Ey, va a ser una demencia!
2: Ahí se está manifestando.
0: Panamá
2: solito.
0: Gana.
2: Panamá gana.
0: Y
2: mira
0: a los señores.
1: Una demencia.
0: A los señores que se mandaron a hacer como un t-shirt que decía Panamá gana.
1: No. No.
0: Que afuera estaban en el aeropuerto y les tomaron fotos y los entrevistaron. El tipo se escribió, o sea, en una camiseta blanca.
1: Ajá.
0: Se puso Panamá sí. Gana. Pero sí. En vez de escribir gana, como el país, pusieron disque gana.
1: Gana,
0: o sea,
1: de
0: como
1: de ganar.
2: Sí, eso sí está bien.
0: Como el chiste que acabo de decir.
2: Panamá gana. My. Pero no era un chiste, era
1: una
2: manifestación.
1: Una manifestación.
0: Bueno, como la manifestación que acaba de decir.
1: Okay, me parece perfecto. Sí, así que hoy va a estar la cosa, esta semana va a estar la cosa bien candente, ¿eh? Todos los lugares van a estar llenos, el miércoles van a estar todos llenos con el juego de Panamá y eso está muy bueno, que todos los locales que tengan actividades y todo eso puedan tener un gran evento para la gente, ¿no? Y que todo el mundo pueda disfrutar de la mejor manera, no importa el resultado, ojalá que gane, me encantaría que gane, pero si no llegara a ganar, yo igual feliz.
0: Totalmente.
1: Estamos en el mundial, señores. Y por lo menos que no. Bueno, contra Ghana no creo que sea. Va a ser un partido muy peleado. El tema que el que va a ser holgado, que todo el mundo dice, bueno, va a ser contra Inglaterra. Dice que estos manes te van a dar sin asco. Y ya pasó, hicieron 6 una vez. Pero le hicieron 6 a otro tipo de Panamá. Vamos a ver si a este Panamá le puede hacer esos mismos 6.
2: Yo tengo que llamar a los maleantes porque tenían que organizarse. Tenían que haberles robado
1: antes,
2: ese día.
1: El mismo día.
2: Exacto.
1: ¿Cómo le van a robar tanto con tanta anticipación? Ahora los manes ya cambiaron candado, pusieron un seguridad. ¿No?
2: Exacto.
1: Cambiaron la puerta.
2: Exacto.
1: Brother. Sería bueno contactarlo, ¿no?
2: Exacto. Chicos. Un día antes.
1: Chicos.
2: El día ese tenía.
0: Viste. El partido
1: vaina.
0: Fue Australia-Turquía, que fue a las 11 de la noche.
1: Ah, viste. Wow.
0: Mano.
1: 11 de la noche.
0: Partidazo.
1: ¿Y cómo quedó ese?
0: 2-0. Ganó Australia.
1: A Turquía. Oh, wow.
0: Ese partido estuvo.
1: ¿Quién lo diría? ¿Quién lo diría?
0: Yo dije, espérate, que yo no estoy loca.
1: ¿Quién lo diría? ¿Tú te viste el partido de Estados Unidos-Paraguay?
0: Ay, sí. ¡Qué feria de goles! Pero sí, lo vi.
1: ¿Tú le prestaste atención cómo jugó Estados Unidos? Parecía el París. Dios mío. ¿Cómo jugó?
2: Estaba brother? Fuerte.
1: Me encantó
2: fuerte.
1: Cómo
0: ¿lo
1: jugó.
0: ¿Viste?
1: Dios,
2: por pedazo lo que estaba diciendo. Estaba ahí en la rana.
1: Y los paraguayos quedaron y bueno la goleada y no de que nosotros y no por la yo volé y él voló de mí y los dos salimos goleados por la arboleda. Anteriormente estábamos por la circunvalación. Y quedamos 3-0 y después 3-1 y para terminar 3-1 y 4-1 va. Y los paraguayos quedaron golpeados. Para eso querían ir al mundial. Hubieran dejado Venezuela, brother. Hubieran dejado Venezuela. Hacía 16 años que no iban al mundial. Para pasar lástima el primer partido. No, hombre, loco. Porque una cosa es perder, no pasa nada perder el primer partido. De hecho, se han visto casos, por lo menos yo en mi vida, yo he visto 2 veces donde un equipo pierde el primer partido en el Mundial y llega a la final. Que fue el Mundial pasado con Argentina, los que yo vi, ¿no? O los que yo me acuerdo. Y el Mundial 90 con Argentina también, que perdió el primer partido, igual llegó a la final. O sea que perder el primer partido no pasa nada, pero pasa que los pasaron por arriba.
2: Claro. ¿Ya pusiste?
1: Dieron lástima.
0: Estoy ganando. Dieron lástima. Que quedaste en el carro.
1: Pero Paraguay se va a recuperar. Paraguay tiene un equipazo. Esos paraguayos juegan en los mejores.
0: Por eso, mira, yo en verdad, yo cuando vi ese match, yo dije, este partido va a estar reñido. Va a estar bien reñido porque Paraguay, o sea, tiene buen fútbol. Sí. ¿Me explico? Y yo dije, este partido de verdad que aquí se van a dar. Mi amor, cuando empezaron esos gringos a meter gol.
1: ¿Tuviste que gol, no pasaba hasta Paraguay no pasaba la mitad de la cancha?
0: Yo dije, ¿pero esto qué es? ¿Qué está pasando?
2: ¿Tú sabes cómo yo me sentía? ¿Tú sabes cómo cuando tú, o sea,
0: cómo te sentías, Mike? Cuéntame.
2: Cuando veía eso que dice que ahí es verdad, o sea, cuando están dice que las ovejitas y mandan al perro para que las recoja y estén todas en el centro.
1: Ajá, exacto.
2: Así.
1: Ajá.
2: Así yo sentí ese verde.
0: Ay.
2: Y se salía, se
1: perro de pastoreo.
2: Esa, se salía uno y al perro y lo metía. Pero sí, era
0: un ganado, era como un ganado ahí.
2: Sí, estaba heavy, estaba heavy.
1: No, me hizo correr.
2: ¿Viste mi manera de describir el fútbol? Bueno, para que vea, hay que meter.
0: O sea, yo soy la de la rural.
2: Ah, bueno, para que sepa. Pero el mensaje se entendió.
1: Me hizo acordar la final del PSG contra el Arsenal. Me hizo acordar. No, tú no la viste. Bueno, todo el partido, el PSG lo tuvo así, igualito.
2: Idéntico.
1: Idéntico.
2: Más, pero qué miedo.
1: Idéntico. Todo el partido.
2: Miedo.
1: Increíble. Hola, chicos. Agradezco... Ah, ¿qué es esto? Ah, ok. Hola, chicos. Agradezco dos puestos en la mesa para los yaparatianos, en el Hard Rock, en el Juego de Panamá. ¡Uah! La gente se está anotando, Luchi.
2: Muy bien, muy bien.
0: Oye, espero verlos a todos allá.
1: ¿Quieren pasar contigo?
0: Muy bien. ¿Quieren pasar conmigo?
1: Bueno, quieren pasarla contigo, brother.
0: ¿Con todos, no?
1: No, contigo. Ah, conmigo. Acá dice es Luchi. Okay. No, mentira, es con todos. Con todos.
0: Ok.
1: Bueno, yo no voy a poder estar ese día porque estoy en otro lado trabajando, pero yo los acompaño sentimentalmente.
0: Fíjate el alma de Cayo por ahí.
1: Sí, por aquí dice, viendo esa goleada contra Paraguay, esperemos que la FEPAFUT se olvide del profe Alfaro. Ok, les cuento un poco el contexto de esto. Resulta que salió una noticia por ahí que si el profe Christensen no llegara a renovar,
0: ajá,
1: la persona que tienen en la mira es el profe Alfaro, que es un técnico argentino que es el técnico de Paraguay. Entonces dicen que podría ser él el candidato a dirigir la selección de Panamá.
0: Vaya.
1: No, pero igual es buen técnico, brother, es buen técnico. No le vendría nada mal.
0: Ey, ¿ya cuánto tiempo tiene
1: Christensen? Como
0: 5 años.
1: Sí, 4 años.
0: Bueno. Como cuatro años. Ha hecho un buen trabajo el profe, así que...
1: Sí, ojalá que se quede.
0: A mí me gusta lo que está haciendo con el equipo.
1: Obvio. Y aparte, ¿sabes lo que es?
0: Me gusta también.
1: Tener un técnico, ejemplo, que renueva por 4 años más, tener un técnico de una selección que esté 6, 7 años, 8, eso es... mágico, brother. Ya eso no se logra mucho con las selecciones.
0: Es verdad.
1: Está bueno, terminó el mundial, bueno, para afuera. No sé qué, bueno, no duran. Entonces es lindo tener un técnico. Y para un equipo de fútbol también. Esos equipos de fútbol que tienen 5 o 6 años el mismo técnico, me da rabia. A menos que sean del Atlético de Madrid.
0: Ajá.
1: Que para mí, Cholo Simeone, ya, brother, ya tienes que despegarte de esa tetita.
0: Ya.
1: Tienes que despegarte de esa tetita, Cholo.
2: Suficiente.
1: Sí, porque Cholo Simeone es muy bueno, pero cuando tiene que jugar un partido definitorio, ya. Es muy defensivo y pierde, siempre pierde. Ya, siempre pierde. Buen día, chicos. Me podría saludar a Miranda y a Matías, que son muy fans de Cayo y de Luchi. Van en camino al colegio, gracias.
2: Bueno, entonces yo no le canto nada.
1: No, pero Mike, preséntate, Mike, para que te conozcan a ti
0: para
1: también.
0: Para que te conozcan,
1: Miranda
0: dile,
1: y
0: hola.
1: Matías. A ver, no pongas esas caras.
2: ¿Sabes cuántas edades le he cantado?
1: Mike, tienes...
0: A Miranda.
1: Mike, no, tienes que presentarte, tienes que pedirle que tú también quieres que... ellos sean tus fans.
2: Es más, que me canten ellos, dale, dale a mí.
1: ¡Ey! ¿Por qué? ¡Pobre gente!
0: Mike, dile hola, buenos días, mucho gusto, soy Mike.
2: No, chicos. Porque yo no estoy en Alcohólicos Anónimos.
1: Ah, ¿ves? Por eso te ningunean. Por eso te ningunean. Ahí está.
2: ¿Me qué?
1: Te ningunean. ¿Tú te dijiste eso?
2: No, primera vez.
1: Te ningunean. ¡Ey! Saludos para Miranda y Matías, ¡vamos!
4: Dale, Mati.
1: Saluditos, chicos. Gracias por estar en sintonía. Oh, wow. Por aquí otro mensajito. Aló. Bien.
6: Hola, chicos, ¿cómo están? Buenos días. Bueno, la verdad que el de Paraguay, de verdad que creo que me quedé con la misma impresión que ustedes. Yo, no sé, Paraguay en la Conmebol es difícil ganarle. Por algo están en el Mundial, no sé qué les pasó, la verdad. Bueno, sí, perder el primer partido no pasa nada, pero si pierde los demás, sí pasa mucho. Pero bueno, espero que se recuperen. De todos los partidos, la verdad que el que más me ha gustado, que ha estado como que bien reñido y bien interesante, porque lo demás era como bastante esperable, es el de Japón y Países Bajos. No sé si es Países Bajos, es Holanda, no sé. Países Bajos. La verdad que estuvo bueno. Y bueno, esperando con ansias el miércoles con todo Panamá. Saluditos, chicos.
1: Gracias, amiga. Saluditos.
2: Saludos.
0: Saluditos.
1: Ahí está, perfecto. Perfecto. Por aquí tenemos más mensajitos. ¿Vieron el incendio en el penthouse de Punta Pacífica? ¿Cómo carajo llegan los bomberos allá? No sé. Hubo algo, ¿no?
0: ¿Cuándo fue eso?
1: Esto fue, no sé, yo vi una amiga que vive por ahí que ella posteó algo. Algo de los bomberos, no sé qué, pero pensé que estaba como molestando. No revisé bien. Y ahora que me lo dicen, era eso. A ver si logro ver, déjame revisar acá. A ver si me aparece la historia. No, a ver. No, ya no la tiene. No sé cuándo fue. Pero fue el fin de semana. Terrible. Gente, nos vamos a ir al cambio comercial. Pero en un ratito regresamos con mucho más de Ya Párate. Por aquí ya otro mensajito. Dice Cayo, metí un golazo ayer. Atentamente, Diego. Vamos, Diego. Golazo, Diego. Dale, Diego.
4: Y dale, Diego. Dale, Diego.
1: La toca para Diego. Diego en la mitad de la cancha. Muy bien, engancha. Muy bien, que le toca un pase para la mitad de la cancha para Diego. Todos Diego.
0: Diego la toca para Diego.
1: Sí, todos Diego. Él juega solo.
0: Exactamente.
1: Vamos, Diego. Te voy a hacer un relato un día de esto, Dieguito. El relato de Diego. Wow. A ver, ¿nos manda el video? A ver, no me digas que tiene video.
0: ¿Del gol?
1: A ver. Ah, no, nos manda fotos. Wow, el mejor jugador del partido. Qué grande, ¿eh? Mira, a ver la pacha que tiene. Ah, no, si tiene pinta, miralo. Mirá la pinta que tiene el jugador. Mirá la pinta que juega. Juega en la Juve. Él lo juega. No, juega en la Juve, bro.
0: La Juve, mi amor. Nada más brother, y nada menos.
1: Exacto, brother. ¿Qué es lo...? ¡Ah, acá está el video! ¡Mira! ¡Acá está el gol! A ver. Ahí está este tiro libre para la Juve. La tiene Diego. Diego toma carrera para pegar a la pelota. ¡Va Diego!

0: de Diega. ¡Ya tiene Diega! ¡Diega!
1: ¡Golazo, man. Diego!
2: Ey, ¡oye, golazo!
1: ¡Golazo de tiro libre, Diego!
3: ¡Muy bien!
2: ¡Qué linda la canchita! ¡Ay, pobre no! Cara. ¡Sí!
1: Sí, pero le voy a criticarle algo a la cancha. A ver, déjame revisarla. Déjame revisarla.
3: Ya viene.
1: Sí, porque pasa que ahí juegan otra cosa.
3: Sí, también. Ya vimos, ya vimos. A mí no me gusta eso. Como fútbol americano.
1: Exacto, a mí no me gusta. ¡Ey, fútbol americano! No me estés mezclando canchas, brother.
2: Por supuesto.
1: Porque esas líneas confúndese, 2.0 ahí escrito ahí, no me gusta.
2: A mí tampoco, pero es lo que hay.
1: Diego, dile que te pongan una cancha de fútbol, que para eso tú vas, porque Cayo te manda a esa cancha y a esa escuela.
2: Porque Cayo te manda a esa cancha y a esa escuela. Oye,
3: Diego, no le hagas caso.
2: El padre de familia.
1: Pero si Diego es mi fan. Él juega ahí y juega bien porque él sabe que tiene que hacerlo. Porque sabe mis habilidades técnicas.
3: Pero bueno, no es lo mismo que él sea tu fan a que tú lo mandes a la escuela.
1: No, él ya estaba ahí, cancha. Pero esto es energía. Esto es energía. Dieguito, la rompiste, Dieguito. Dice, mensaje copiado, mandaré el mensaje. ¿Ves? No, ay, salieron campeones y todo, mira. Oh, mira levantando la copa y vaina.
2: Ah, era una final.
1: Era la final. Qué demencia, Copa Panamá, campeones. Grande, Dieguito, sí, felicidades. Sí. Ah, dice que es donde nos mandan a jugar, nos tocó en COS. Pero qué raro que esté marcada así. No, entonces, no sé, déjame revisar eso. ¿Cómo es? Pero la canchita está buena.
2: Está linda.
1: ¿Cómo no? Está buena. Pero ahí como que se mezcla eso, ¿no? Esos numeritos y eso, no sé, me parece raro. Dice, solo los grandes tienen la cancha normal, ¿ves?
2: Es que eso fue lo que yo pensé. Yo no, le digo, por el tamaño, me imagino que no hay canchas pequeñas de fútbol.
1: Pero ¿cómo no van a tener una canchita para los pelados, loco? ¿Cómo no van a tener una canchita para los pelados? Que va.
2: Dice, igual ganaron.
1: Como jugamos medias canchas nos ponen esa. No, hombre, loco. Eso confunde, loco.
2: Bueno, lo que pero hay. Bueno. Por lo menos hay.
1: Bueno. Gracias, Deguito. Vamos a ir al cambio entonces y regresamos con mucho más de Ya Párate. Voy aquí. Ahora sí. Cambio y regresamos.
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0: Esto es Ya Párate en el Tiempo. Y un día como hoy, 15 de junio.
1: Sí.
0: Qué terrible. Es terrible, terrible.
1: No puedo.
0: No puede ser que pase el tiempo tan rápido. Hoy 15 de junio es el día número 166 del año. Y quedan 100, ahí es, ya, se terminó el año.
1: 199.
0: Te lo dije.
1: No, te lo dije. Ah, no.
0: Ya, vamos a apagar todo y nos vamos.
1: No. ¡199!
0: Y tú sabes que cuando está en 199 eso vuela para abajo.
1: ¿Cuándo hablamos de eso? Hace poco. Pero no, en verano fue hace poco. Simplemente se pasó rápido.
0: No, pero sí fue hace poco.
1: Pero no hace tan poco.
0: Sí, hace poco.
2: Ah, no, bueno, fue hace que 3 días. Poco.
0: Sí, menos, una semana.
1: Por ahí.
0: Pero lo que estábamos hablando era que faltaban cierta cantidad de días y que ya pronto, cuando estemos en 199, ya eso se acaba de una vez. Y eso es lo que va a pasar. Pues, ok, vamos a hablar de algunas celebraciones. A nivel mundial, para que sepan qué es lo que se celebra o qué se conmemora. Hoy es el Día Mundial de Toma de Conciencia del Abuso y Maltrato en la Vejez. Me da rabia cuando veo eso, te lo juro.
1: A mí también.
0: Me da una rabia ver cuando tratan mal a los abuelitos.
2: Sí, la verdad que sí.
0: Me da mucha rabia. Porque eso no se hace, brother. Cuando tú tienes ciertas edades, tú eres una persona indefensa. Entonces tú no te puedes aprovechar de eso. ¿Por qué no vienes a pegarme a mí? ¿Eh?
2: Exacto.
0: ¿Por qué no vienes tú a pegarme a mí? A ver si te atreves. Seguramente no.
1: Exacto.
0: Porque sabes que no soy indefenso. Pero claro, vas y te las agarras con el pobre señor, que está necio, porque algunos se agarran de eso. No, porque él es necio. Pero es un señor, está viejito.
1: Es un señor mayor.
0: Todos vamos para necios de nuevo, igual que cuando éramos niños. Nos curamos de la necedad por un tiempo y después regresamos y llegamos.
1: Peor.
0: Pero todos regresamos a los pampers, regresamos a la necedad.
1: Peor porque sabemos hablar. Que esa es la diferencia con los niños, los bebés.
0: Sí. Llegamos a muchas cosas, ¿no? Entonces, brother, tienen que ser conscientes de eso, por favor. ¿Sí? El objetivo de este día es visibilizar el problema del abuso hacia los adultos mayores, fomentando una cultura de respeto, dignidad y reforzar los mecanismos de protección también y apoyo. Hoy también es el Día Global del Viento. Saluditos para el viento, nene.
1: Saluditos para el...
0: A mí me da rabia el viento. A mí me da rabia el viento.
1: ¿Por qué?
0: Porque el viento viene nada más cuando estoy barriendo hojas de árboles.
2: No.
0: ¿Tú sabes que yo estoy barriendo las hojas del árbol? Ah, bueno, tengo que barrer acá. A ver, voy a barrer. Y de repente unas ráfagas de viento me volaron todas las hojas.
1: ¿Pero cómo te vuelan las hojas? ¿Tú tienes patio?
0: No, pero cuando tengo que barrer hay muchas hojas. No hay viento, ni una brisa, nada. Yo barro y de repente, la brisa me voló todo lo que acabo de barrer. Pero digo, brother, si no había ni una brisa, ¿por qué vienes brisa cuando yo estoy barriendo?
1: Es verdad.
0: No.
1: Pero a mí me gusta el viento. Es lindo.
2: A mí también.
0: ¿Qué va? Bueno, por ahora no he barrido. Hace rato que ya no barro.
2: Muy bien.
0: Sí.
2: O sea, hiciste tu pase con el viento.
0: Hice mis pases con el viento. Sí, totalmente. Pero siempre, si tú quieres acomodar algo que requiere de... Que el viento te puede perjudicar. El viento viene cuando no lo necesitas. Y cuando lo necesitas, pues no aparece. Ok, hoy es el Día Mundial... Día del Libro, por ejemplo. Hoy es el Día del Libro... Ah, en Argentina. Día del Libro. Espere que tengo uno internacional todavía. Día de la Mujer en la Minería. Esta fecha es dedicada para resaltar y honrar... el importante papel de las mujeres en la industria minera.
1: Mira.
0: Sí, en Argentina es el Día del Libro, en Costa Rica es el Día del Árbol. Día del Árbol.
1: Del Árbol.
0: Sí, saluditos a la gente, los fanáticos que abrazan a los árboles. Saluditos.

0: En Dinamarca el día de la bandera, en España el día de los centros de entrenamiento de extranjeros. Oh, wow. En Estados Unidos, día de la fotografía de la naturaleza. En Italia, día del ingeniero. En Panamá, hoy aniversario. Ah, no. Mira esta vaina.
1: ¿Qué?
0: Hoy Panamá, esto me figura acá. Yo nunca lo había visto o no me acordaba. Aniversario del Ministerio de Obras Públicas. Sí. Yo también puse esa cara. Aniversario del Ministerio de Obras Públicas.
1: Y eso está ahí puesto. En Wikipedia.
0: Sí. En Perú.
1: Como un suceso.
0: Sí. Sí, sí, sí, sí. No, un suceso no. O como un día.
1: Un día. De celebrar. Sí. Una efeméride.
0: Sí.
2: Basta. Basta.
0: Un día de celebración es.
1: Un día de celebración.
0: Espera, es esta. En Reino Unido, día de la cerveza. Qué bueno, hoy se puede festejar entonces. Por mis amigos reinunidenses. Mira lo que está diciendo. Reinunidenses. ¿No? ¿Podemos festejar con una IPA hoy, Mike? Arrancando la semana un lunes.
2: Puede ser.
0: Qué bueno, dale, perfecto. Mandas la primera ronda, yo mando las otras tres. ¿Te sirve el negocio?
2: Si gustas.
0: Ahí está, tú mandas la primera.
2: Está bien.
0: Yo mando tres seguidas después. Dale, pues. No, no llevo, a cuatro no llevo, eso es mucho.
2: Ve,
0: esa
2: ve.
0: Pega, brother.
2: Ve.
0: Esas son dos nada más. Yo con dos estoy bien.
2: Bueno, tú, pero vas a mandar las que restan que prometiste. Tú te tomas tus dos, la primera y las que sigue.
0: Yo no quiero ver a Mike con cuatro de esas, ya está hablando en chino después.
2: No, ni sabe, nosotros nos bebemos jarras.
0: Dale, dale, dale, borracho.
2: ¡Jarras!
0: ¡Borracho! En Uruguay es el Día del Trabajador de la Enseñanza Privada.
1: ¡Qué lindo!
0: Sí, y listo. Y ¿ya? Listo, sí.
1: Oye, ayer era el Día del Locutor aquí en Panamá, así que sí, chicos, sí. Felicidades. Y también a todos nuestros colegas y compañeros en el su día.
0: Claro, claro, claro. Muchas gracias.
1: Felicidades también
2: felicidades, a Caíto Swim. Felicidades.
0: Por esos saluditos. 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
0: Esto fue entonces ya para tener tiempo. Tiempo.
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0: Chiquis, bueno, les comento que estoy recorriendo muchos lugares, me estoy encontrando con una cantidad de yaparatianos que ustedes no tienen ni idea.
1: ¿De verdad?
0: Sí, por todos lados. ¡Ey! Me encanta el programa, escucho el programa, que no sé qué, mandarle saludos a los chicos, que esto, que lo otro, por aquí, por allá. Y tengo invitaciones. Tengo invitaciones.
1: Ah, sí.
0: Los voy a invitar a ciertos lugares para que vayamos a pasar un buen rato.
1: Ok. ¿Estás escuchando, Mike? ¿Tú escuchaste lo que él acaba de decir?
0: Sí, tengo varias invitaciones. Tengo varias invitaciones.
1: ¿Lo grabaste?
2: No, pero lo voy a grabar.
0: Tengo varias invitaciones para ustedes porque yo sí los voy a invitar. No voy a caer en la que hacen ustedes.
1: La que hacen ustedes. Oye eso. Dilo, ¿no?
0: Yo sí los voy a invitar. No como ustedes.
2: Ajá. Yo voy a esperar, estoy grabando esto. Yo voy a esperar, sí. Uno, lo de la cerveza que acaba de prometer.
1: Sí, exactamente.
2: Porque acaba de prometer,
1: que tú pagas la primera y tú pagas las tres que siguen.
2: Las tres que siguen, ahí está.
1: Grabado.
2: Salió de tu boca, ¿no verdad? Y los yaparatianos ya escucharon. Entonces voy a esperar, o vamos a esperar ese momento. Seguido de eso, también vamos a esperar la invitación que nos vas a hacer, que los yaparatianos te están haciendo a ti. ¿Sí? Así que vamos a esperarla. Porque esto hay que grabarlo. Porque ya yo me cansé.
1: ¡Basta! Así, como dice la curuneña.
0: ¡Basta! ¡Basta! Sí, sí, tengo varias invitaciones, así que prepárense. Espero que... ¡No puedo!
2: Pero lo que pasa es que esas invitaciones me imagino que las vas a poner los días que tú puedes. Tienes que ser un día que podamos todos.
0: Obviamente, pero tienes que hacer el esfuerzo.
1: Exacto, y un horario que podamos todos. Sí.
0: Tienes que hacer el esfuerzo. Si no voy yo solo, me vale cebo.
1: Lo sabemos, tranquilo.
0: Yo puedo ir a comer y beber tranquilo.
2: Ay, pero yo pensaba que iba a ser otra cosa.
0: ¿Qué cosa?
2: O sea, o que pensaba que nos iban a invitar a pasar a Pretty... Pero ¿a dónde íbamos a ir a comer y beber? No necesariamente, yo quería pasar un rato pretty, pero pensé que iba a ser y que íbamos a reunirnos, no sé, en algún lado.
0: Por eso.
2: Bueno.
0: ¿Es eso mismo?
2: Está bien.
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2: ¡Oh, wow!
0: ¡Qué chévere! Por aquí hay mensajitos que llegan al 6261-6309. Buenos días, saludos de para ustedes, Cayo, Luchi y Mike, de parte de Eida. Muchas gracias, Eida. Muchas gracias, Eida.
1: Saluditos, Eida.
0: Ey, por acá nos mandaron un mensajito y eliminaron el mensaje.
1: ¿En serio? ¿Quién fue? ¿El tío? No.
0: No. Acá no queremos yaparatianos inseguros.
1: ¿Pero por qué la gente hace eso?
0: Porque son inseguros. Aquí o sea, no queremos yaparatianos inseguros.
1: Miren, lamentablemente... Mark Zuckerberg, al parecer le pareció importante que tú supieras que eliminaste un mensaje y lo dejó ahí. Entonces uno se da cuenta, no es que uno no se da cuenta. Eso es feo. ¿Qué me quisiste decir que te arrepentiste y lo borraste?
0: Esas cosas tóxicas de este man, ¿por qué? ¿Por qué uno lo puede borrar sin que nadie se entere
1: nada?
0: Yo
1: no entiendo.
0: ¿Qué? Estupidez, brother. No sé, pero algo tiene que haber detrás de eso. Algo tiene que haber.
2: Me imagino que le pasó a él. Él le pasó y que no, necesito que haya algún momento que los mensajes se borren. Porque me pasó esto y no quiero tener evidencias.
1: Pero él debió haber dado la opción de que tú lo activaras o no. ¿Me explico? O como puede una opción ser. De que como como la opción que tiene...
0: Del ganchito azul.
1: Como la opción que tienes de que te vean la última conexión, etcétera, etcétera. Asimismo, ponle la opción. ¿Quieres que la gente lea...?
2: O eso de los mensajes temporales, los detesto.
0: ¿Qué va? ¿De quién te
2: ocultas? Y que activaron los mensajes temporales.
1: Bueno, pero te da la opción. Acá no te da la opción de que la gente no sepa que tú borras tu mensaje.
2: Me molesta que me manden esas vainas y que me saben, no lo desactivo, porque hay información que uno deja ahí. Yo dejo información ahí, porque si tengo una conversación tan larga de algo importante,
0: sí.
2: O sea, yo voy ahí y busco la, tú sabes, nada, se borra.
0: ¿Qué va? Foco. Por aquí otro mensajito, buenos días chicos, tenía el teléfono bloqueado y no lo saludé más temprano. Saludos, nos vemos el miércoles, menos a Cayo que rompe el grupo. Claro, sí rompe el grupo. Yo tenía un calendario hace tiempo ya, mi vida. El entonces no lo puedo cambiar para nada.
2: Aquí está, ¿eh?
0: A ver,
2: lo okay. del incendio.
0: Ajá, ¿dónde fue?
1: Ay, pavé.
0: Ya es la peste.
1: ¿Es dónde fue?
2: En Punta Pacífica, Pacífica dice. Costa Pacífica, PH Costa Pacífica, Torre 200, ubicado en Punta Pacífica.
0: Ah, mira, brother.
2: Los bomberos lograron controlar el incendio que se registró la madrugada de este lunes.
0: Lograron controlar el siniestro, man.
2: El siniestro, ubicado en el piso 32 del edificio residencial en Punta Pacífica. De acuerdo con el informe preliminar, el fuego afectó el área de la sala del inmueble. Y fueron evacuadas 150 personas del edificio.
0: Wow, bueno, los que estaban en, me imagino, en casa en esos momentos.
2: Sí, imagínense.
0: Qué demencia, menos mal que lo controlaron.
2: Sí, sí, sí. Oye, ¿cuántas cosas han pasado? Mira, pero estaban llamas.
0: Estaban llamas.
1: Es que yo estoy viendo, eso está heavy.
2: Sí.
0: Estaban llamas, terrible, terrible, señoras y señores.
1: Pero eso fue ayer. No,
2: dice
1: el sábado.
2: Dice, madrugada de hoy.
1: Ah, eso fue hoy. O sea, madrugada de domingo para lunes.
2: Sí.
0: Ahí está, terrible. Eso es terrible. Gente, antes de irnos al cambio comercial, bueno, ya venimos con la pregunta del día. Atentos con eso. Por acá nos escribe Raúl. ¿Cómo estás, Raúl? De la Quinta Pata, allá de San Francisco. Quinta Pata, saluditos, hermano.
1: Saluditos.
2: ¡Salud!
0: Raúl. El local está bien pretty, para que sepan. ¿No vieron que yo publiqué algo de un burrito? Y una frase que decía. ¿No lo viste en mi Instagram?
1: Yo creo que sí.
0: Bueno, eso es allá en San Francisco.
1: Eso es ahí.
0: Se llama La Quinta Pata. Bien. Ay, chévere, sí, el lugar.
1: Sí, bien burrito.
0: Sí, por acá nos invita Raúl a conocer. Raúl, vamos a estar por allá. Ya más tarde te voy a escribir para coordinar.
2: Dale, Raúl.
0: Y vamos con la people, loco. Él nos escucha todas las mañanas. Gracias, Raúl. Saluditos, hermano.
1: Saluditos, Raúl.
0: Vamos a ir al cambio comercial entonces, rapidito. Y regresamos con la pregunta del día.
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0: 8 de la mañana con 2 minutos, arrancamos la pregunta del día, así para empezar esta semanita.
1: Con toro. Ey, el día está...
2: Lunes 8.

0: cuente.
1: Pero quiero que te cuente algo.
0: Ayer, estás en la piscina, ayer, cuéntame más.
1: Ayer fue lo de la piscina, ¿verdad? Fue ayer.
2: Sí, no, ayer me lo encontré a Mike. Sí. Me lo encontré a Mike en el supermercado.
0: Cuéntame.
2: No. Estaba, yo sentí
0: que
2: estaba...
0: Tuviste una mancha blanca, mira, por ahí.
2: Cuando yo me lo encontré a Mike, ayer yo sentí que estaban en Fuser cuando lo vi.
1: Ah, tú te metes allá.
2: El man estaba de piscina. Tenías que verlo.
0: ¿Tú has ido a Fuser?
2: Yo sé lo que es Fuser.
0: ¿Tú has ido a Fuser, bro?
2: Yo sé lo que es Fuser.
0: ¿Tú has ido a Fuser? ¿Qué hay en Fuser? Dime, o sea, dime qué hay en Fuser.
2: Mira, es que, bro, o sea, ¿cómo te explico? Yo estuve en Fuser una vez. En Fuser. Estuve en Fuser porque...
0: ¿How you call it? ¿Fuser?
2: Sea, sí, Fuser. Porque pasa que fui a hacer un trabajo práctico una vez. O sea, era un experimento social.
0: Yo...
2: Para saber,
0: ay, no.
2: Sí, para saber cómo quedaba esa agua, por ejemplo, las aguas de la piscina,
1: sí,
2: después de cambiarla, por supuesto, de renovarla.
0: Ay, verdad, que es que tu daddy tiene esta empresa para acondicionamiento de albercas y todo el tema de ponerle cloro, el color de... Perdón,
2: una de las empresas de papá hace piscinas.
1: Exacto.
2: Entonces, bueno, lo que yo quería intentar era ver, por ejemplo, cuando uno renovaba el agua y que, por ejemplo, sabiendo los porcentajes de cloro que tiene el agua, ¿cuánto más o menos duraba el agua para que no esté cambiando de color y que más o menos contenga los componentes necesarios que tiene que tener para hacer, para poder, qué sé yo, para poder, si te toca tragar un poquito de agua, que no te afecte, ¿entiendes? O sea, que pueda matar bacterias y todo eso.
0: Y otras cosas.
2: Exacto. Uh-huh. Y he llegado a la conclusión que no dura nada. No dura nada porque la gente orina adentro de las piscinas, orina. La gente escupe adentro de las piscinas.
0: La gente hace cosas que no tiene que hacer dentro de las piscinas.
2: La gente hace cuchiplancheo adentro de una piscina. Hacer un montón de cosas. Entonces, toda esa agua es la que tú te tragas cada vez que te dices voy a nadar. Exacto, voy a nadar. Voy a nadar.
0: No, voy a sumergirme.
2: Rara, sí, claro. ¿Sabes por qué sabe rara? Porque estás probando otras cosas, man, también, brother. O sea, y me dio mucha lástima porque, por ejemplo, nosotros tenemos, obviamente, piscina privada.
0: Sí.
2: No piscina para compartir. Entonces, esa es la parte como que... Wow, qué nivel, o sea, nunca había visto eso. Gente que comparte otras piscinas, horrible, o sea, creo que fue una de las cosas más espantosas que vi en mi vida, man, porque, o sea, entre eso y la experiencia que una vez tuve en el metro, que, o sea...
0: ¿Te subiste al metro?
2: No, o sea, no me subí, bajé hasta una estación, o sea, pero porque fue un reto que tuve que cumplir.
0: No, ¿te pusiste eso?
2: O sea, perdí el reto, man. Entonces tuve que bajar a una estación y ver cómo la gente corría para subirse a un vagón que te lleva parado, brother, con diferentes olores de todo el mundo. No, la verdad, horrible. Me pareció una experiencia que, o sea, jamás
0: la repetirías.
2: Jamás, o sea, yo nada más lo vi.
0: Pero ¿cómo haces cuando te vas de viaje?
1: Hermano, pero ¿qué estás pidiendo, brother? O sea, el hecho de que te cueste 35 centavos. ¿Cómo puedes estar viajando con 35 centavos?
2: Sí, ¿qué esperas? Exacto. O sea, no, y mira. Ay, qué loco. Mira cómo es la cosa. O sea, ellos te cobran al principio y te cobran al salir. ¿Sabes por qué? Porque ellos no confían en ti. Ellos no confían en ti. Entonces no lo pueden hacer todo una vez porque seguramente tú alguna maleantería vas a hacer. Entonces... Como no confían, tienes que pagar al salir y pagar al entrar. Eso me parece muy, muy de bajos recursos.
0: Eso es como bien naco.
2: O sea, bueno. Muy de bajos recursos. O sea, que no confíen en ti es por algo, man. Estás...
0: Y que no confíen y que tú no puedes pagar 35 centavos.
2: Exacto, brother.
0: Man.
2: Nada que ver, man.
1: Es horrible, man. Brother. Horrible. Mira, yo le solicité a mi empleada que por favor ni se acercara con esa tarjeta disque del metro.
2: Brother.
1: ¿Cómo puedes tener eso en el wallet?
2: Es horrible. Una vez la mía se la olvidó en la mesa. Le dije, ¿me quitas
0: eso? No.
2: Brother, pero dije, ya, man.
0: ¿Ella cómo dejó eso ahí?
2: No sé, yo no sabía qué era. Ay. Pensé que primero me imaginé que era, fatal. No sé, Blockbuster, algo así. Blockbuster.
1: Horrible, horrible. Realmente horrible y espantoso.
0: ¿Y tú qué le dijiste?
1: Que se cambiara porque estuve viendo como que ya le
0: no me digas que ella tenía la que es de tres. Ajá. O sea, puedo usar la de la terminal, puedo usar la del metrobús y la del metro.
1: Qué desagradable, ni me lo recuerdes que era esa misma.
0: Era esa.
1: Múltiples colores.
0: Ajá.
1: Ay, era como la bandera de Ghana.
0: Ay,
1: no, horrible.

0: acabo de enterar, me acabo de enterar de eso, qué horror.
1: No, ah, no. La tuya tiene solo azul.
2: Yo le exigí, o sea, obviamente, que la configurara para pagar, porque ahora puedes pagar con Visa. Entonces, yo le decía, Ernestina, pero aquí te pagamos con Visa, o sea, pasa tu tarjeta.
1: Claro, le sacaron una tarjeta del banco.
2: Que, ay, señores, es cierto que pagaba y que en la terminal para montarse y entrar, oye, ¿por qué entras en esos baños? Ay, no.
1: No, madre, sí, porque después ir a tu casa. Bueno, lo voy a dejar ahí porque
2: tantas cosas tan bonitas no que le estamos dando a Ernestina como para que ella vaya allá y deje toda la dignidad.
0: Ay, qué horror, no. Horror. Historias control de precios, man.
2: No.
0: Nada que ver. Ok. Bueno, pregunta del día de hoy.
1: Ya. Nada, de que te habías topado Mike en cierto, el supermercado.
2: Porque te desenfocas.
0: Nos fuimos. Bueno, me encuentro a Mike en el supermercado. El man estaba chancleta. Chorcito más cortito no había, parecía el del hermanito de 7. Sí. El hermanito chiquitito, sí, bien pegadito, chiquitito.
1: Tú pensás como un short chuchón.
2: Sí. Porque estaba en la piscina.
0: Era casi un pichifrío, casi. Bueno, y musculosa, el suéter sin mangas.
2: Y tú también estabas igualito.
0: No, yo no tenía suéter sin mangas.
2: Sí,
0: yo
2: viste, tú no sabes cómo.
0: Es verdad, yo no me acuerdo. Pero pasa, pero era ropa de gimnasio.
2: Igual.
0: De gimnasio. Bueno, cuestión que verlo así a Mike en chancletas en el supermercado, todo blanquecino él, porque tú tenías que ver una cosita blanca, así parecía un almohábano, parecía.
2: El almohábano es, no es blanco.
0: Bueno, es blanco parecía... con amarillo.
2: Es amarillo.
1: Parece una arepa blanca.
0: Depende, el almohábano no es de yuca.
1: Es amarillo. No.
0: ¿De qué es?
1: De maíz.
0: Ah, de maíz. Bueno, pero hay maíz blanco. Yo he visto almohábanos blancos. Sí.
1: ¿A dónde?
0: En Chiriquí. En Chiriquí. No existe un almohábano blanco. O sea, no hay.
1: Prefiero que me digas carimañola, que la carimañola no, pero, es blanca, pero, es pálida. Ni siquiera es como
0: no,
1: pálida.
0: No, no es tan pálida, no.
1: ¿Qué?
0: Es que Mike estaba muy... No, es que tú tenías que verlo a Mike.
3: Sí, aquí estoy.
0: Mira, no, pero así todo... todo
1: y con la luz esa del supermercado.
0: No, tenías que verlo. Y todo fulito así.
1: Era como Gasparín.
0: No.
2: Bueno, pues es que ese súper realmente tiene luces horrorosas.
1: Es como un hospital.
2: Horrible.
1: Yo siento que las luces de los hospitales tienen un doble propósito. Hacen que la gente se vea más enferma.
2: Más enferma, es cierto. Oye.
1: Sí.
2: Ajá,
1: y entonces.
2: Y me lo encuentro.
0: Cuestión que me lo encuentro y andaba con unas modas.
2: ¿Modas?
0: No sé qué modas tenía. ¿Estabas como en chancleta o en qué estabas?
2: Estaba de mi casa y salí a comprar hielo.
0: Ah, saliste a comprar. Estaba en piscina, hermano.
2: Claro, pero el día ese mismo día, pero. Ah, bueno, el día que me encontré, para después decir lo de la piscina.
0: Que me encontré fue ayer.
2: Ayer, sí, es que me guillé. Estaba acá yo también. Y adivina, él estaba acercándose por el pasillo, ¿no verdad?, de las neveras, ajá, donde están los productos fríos, ¿cierto? Entonces ahí hay botellas de, tú sabes, de sodas, de agua con gas, y llegamos a la parte de cervezas. Yo no lo había visto, de cerveza, sí, yo no lo había visto realmente, hasta que pasé, yo iba hacia el área de la caja, y de repente escucho una conversación y me pareció escuchar su voz, y volteé. Y efectivamente era el señor Claudio batallando con un six pack. Batallando, pero no era que él estaba leyendo, él estaba abriendo un six pack para llevarse, señores, una cerveza, solo una. Tenía un carretillón porque lo grabé y no tenía una.
0: No me gusta la carretilla grande.
2: ¡Llévala en la mano!
0: No. No, si tenía otras cosas más. Pero no me gusta cuando tengo que agarrar la carretilla grande, me da rabia, porque yo...
2: Agarraste la más grande.
0: Es que no había, generalmente en ese súper hay una chiquitita, yo agarro la chiquitita.
1: Y él luego, yo no llevo las cosas en canasta, o sea, tú jamás lo abres con la canasta de plástico. No,
2: claro, sí, una tinta. Sí. Y horas mirando ahí, pero obviamente te demoraste porque querías que no hubiera nadie para sacar eso, ¿ah?
0: No, porque si yo lo hago normal, eso es disciplina.
2: ¿Y por qué te demoraste tanto ahí en esa nevera?
0: No, porque estaba hablando con José Miguel que me encontré ahí. Mm. Claro, si no, no. Si cuando ustedes me vean que yo compro un six pack de cerveza es porque me voy a tomar las 6.
2: Okay.
0: Si ustedes ven que yo voy a comprar una, digo que ven que tengo una lata ahí es porque yo tengo ganas, pero no puedo llevarme las 6. Porque yo me conozco. Me voy a llevar una, entonces se me van las ganas, ya esto listo, ya se terminó. Si quiero más, después voy y compro, no pasa nada. No.
2: Ahí se te va la anterior.
0: No. Porque pasa que yo a veces tengo cosas que hacer. Yo no me compro cerveza para quedarme a tomar en mi casa. Yo tengo cosas que hacer, entonces quiero tomarme una después del almuerzo. Me tomo una cervecita y ya.
2: Bueno,
0: tengo
2: ese
0: que
2: día.
0: Tener disciplina, señores.
2: Eso. Ese día estaba ahí en la piscina, llegamos, no sé qué cosas, sacamos las cositas. Oye, cuando vamos, salimos así, ¡pam! El aguacero. Nos metemos al gaseo, comenzamos ya estábamos sentados en el gaseo y de repente escampó.
0: Sol.
2: Salimos de nuevo, ¡pam! El aguacero.
1: Ajá.
2: Nos cabríamos y nos quedamos en el gaseo. Cada vez que salíamos, caía la lluvia. Y duro. Duro.
0: Eso fue,
1: Ayer.
0: Ya no sé ni qué día es. Bueno, ayer domingo fue.
1: Ayer llovió.
2: Sí, ayer llovió.
1: O sea, yo siento que fue como que, okay, ya les regalé unos días lindos. Volvemos a la programación regular.
2: Sí.
1: Chao.
2: Realmente sí.
0: Terrible. Llovió bastante.
1: Llovió buco.
0: Por aquí dice, necesito un sketch de Yeyes entre ustedes y el crew de Joel, dice también. O sea, aquí lo de los Yeyes, estos Yeyes de acá, la verdad es que nosotros, o sea, somos nacidos en cuna de oro. O sea, no tenemos culpa de nuestras riquezas, pero sí tenemos culpa o sentimos culpa por no poderte brindar o ayudarte a ti a salir de la pobreza. A mí me da un poco de culpa, o sea, tengo un sentimiento de culpa.
1: Sí, totalmente, o sea, yo de verdad, yo veo a mi nana y no sé cómo hacer. Porque también no entienden.
0: No, es como que
1: no le entra en la cabecita. Y yo digo, mami. Pues le decimos mami.
0: Mami.
1: Le decimos mami. Porque ella tiene toda la vida con nosotros. Y es como una segunda mamá.
2: Mami.
1: Le decimos mami.
0: Mamá de otro país.
1: Mami Yaya.
0: O sea, tienes una mamá de otro país.
1: Sí.
2: Mami Yaya.
1: Mami Yaya.
0: O sea, ninguna de las dos pega.
1: Digo, mami Yaya, nos hiciste los smoothies. Y tienes que escucharla hablando en inglés. No es que sabe hablar inglés, pero es que ya se aprendió las palabras que nosotros decimos para referirnos a cosas.
2: Algunas cosas.
1: Dentro del hogar.
2: Ah, mira, qué cool.
1: A unos platos y todas esas cosas. Entonces, decimos, es que, nana, ¿nos hace un batido? No, jamás. Le decimos, nana, nos puedes hacer un smoothie. Oh, y wow. Ella les dice, chicos, ya le traen su smoothie. Le dice smoothie.
2: Oh, wow. Ven acá. ¿Y ella no tiene réplica? Algo. O sea, la mía
1: no.
2: O sea, años.
1: Buscando una, no.
2: No le decimos good morning por gusto.
1: No, es que ella le ha tocado aprender.
2: No. Yo creo que la de nosotros no tiene USB.
0: Qué horror. Bueno, descárgale Duolingo, man. No sé.
1: Exacto.
2: No, pero es que no retiene.
0: Buenos días. No retiene ni el orine. Buenos días, chicos. Feliz semana para todos. Reportando sintonía con ustedes. Un abrazo de parte de Javi. Gracias, Javi. Un abrazo.
2: Saludos,
0: Javi.
2: Saludos, brother.
0: Un abrazo. Ey, ¿cuáles eran esas modas de antes que uno... Tú dices, ey, yo estaba en esta moda, loco. Qué locura, qué vaina más fea.
2: Voy a iniciar yo con las que les comenté. Antes, cuando estaba en la escuela...
0: Sí.
2: Había una moda muy fea. Que uno no lo veía, pues. Hasta que crece. Que era la moda de los bowling shoes.
0: ¿Cómo es?
2: Que eran, se usaban y que los zapatos que eran como los de...
1: Como los que alquilas para bowling. Mira, te voy a buscar.
2: Tan feos.
0: Tenían pinchitos. No, ¿cómo son los de bowling? No me acuerdo.
1: No, son unos zapatos.
2: Zapatitos. Son como de payaso.
1: Ajá.
2: Zapatos de payaso. Yo no puedo creer que yo iba para los Araos con eso. O sea, yo no puedo entenderlo.
0: Tenían punta.
2: O sea, eran feos y están como cosidos.
0: Búscame una foto para ver.
2: Búscame
0: una foto para ver.
2: A ver.
0: Ya vengo, voy a servir café después.
1: Espérate.
2: Bowling shoes. A ver,
1: Bowling shoes. No, pero me salen de que los de bolo. Oye, él en serio se fue.
2: Zapato.
1: No puedo con callo. Él se fue a servirse café.
2: De bolo.
1: Espérate, no, pero normal.
2: Aquí está, mira.
1: ¿Ya lo encontraste?
2: Sí, yo estuve de eso. Era muy feo.
1: Mira, mándalo al canal de difusión para que la gente entre en contexto de lo que estamos hablando, porque probablemente mucha gente no se acuerda o no estuvo en esa época, pero...
2: Qué cosa tan...
1: Es importante. Espérate. ¿Cómo lo buscaste?
2: Para nunca olvidar. ¿Qué zapatos tan feos?
1: No, pero quiero que sepas que esos zapatos había de hombre y había de mujer.
2: Sí, sí, sí, sí. Y había unos que también tenían tacones y todo. No, era una cosa tan fea, era muy feo.
1: Y la gente iba con eso y salía.
2: Sí, eran, parecíamos payasos.
1: Y había uno que tenía unas combinaciones
2: bien feas, Luchi.
1: Horribles.
2: ¿Qué pasa?
1: No, ¿por qué uno? Man, y te lo vendían en todos lados. Era, y había, horrible, obviamente, habían de que las marcas que eran las marcas caras. Y habían también las marcas que después empezaron a sacar que vendían en estos almacenes.
2: Era muy feo.
1: Que las voy a conseguir en $10. $12.99 como mucho. Y empezó la gente a comprarse sus bowling shoes.
2: Eran horribles. Yo no puedo creer que yo usaba esto.
0: Pavelo. Dice Mike, no eran feos, eran bien chéveres. En Venezuela le decíamos los bolicheros. Y se combinaban con la correa. Allá la peste, abuelo. ¿Y cuál tenías tú?
2: El rojo. Te lo juro.
0: Eras crusty, huevón.
2: El rojo, pero era azul. O sea, te hablo de la forma. Y era azul.
0: Crusty, hermano.
2: Eran muy feos. Muy, muy feos.
0: ¿Sabes qué? Ahora que me acuerdo, yo he tenido también.
2: Sí.
0: Sí, pero la mía era este estilo.
2: Ah, yo también yo tuve. Es que tuve todos los estilos. Todo el nivel de payaso los tuve. Brother, no, qué horrible.
0: Por aquí hay nota de voz, a ver qué dice la gente. Buenos días, Panamá.
4: Buenos días, chicos, feliz inicio de semana. Espero que tengan una linda semana, media nublada. Pero bueno, a veces sale el sol, después llueve, después se inundan las calles, la verdad. No estoy entendiendo esa corriente del niño como es, porque supuestamente el niño trae sequías, pero las lluvias en el fin de semana estuvieron heavy. May, yo tuve esos zapatos también y los veo y me quedo pensando lo mismo que tú. ¡Qué asco! ¿Cómo uno se pone una vaina? Todo por tal que en la moda.
2: Mira eso.
4: Es horrible.
2: Esto lo tuve también.
1: ¡Ay!
2: Esto lo tuve también.
1: ¡Ay, no!
0: ¡Ay, ya la peste! Esos sí son.
2: ¡Qué cosa tan fea!
1: ¡Ey! Pero eran... Habían miles de colores.
2: Eran muy feos. Eran muy, muy feos,
1: ve. Mira esto.
2: Que la gente coincide en lo mismo. ¿Cómo nosotros nos poníamos eso? Y lo peor es que dije, para estar pretty.
1: Todo el mundo tenía sus bowling shoes.
2: No.
1: Para salir por ahí. No, horrible.
0: Wow, ¿qué otra cosa más?
1: Bueno, miren, a mí nunca me gustaron. Nunca. Cuando salió la moda de los pantalones descaderados.
0: ¿Cómo son los descaderados?
2: Los que eran por acá abajo.
1: Los que eran, dije, pero, o sea...
0: los que bajaban hasta...
1: Pero hasta abajo, ¿no? Ahora usan... ¿Qué es lo que hacen? Es que compran pantalones un poquito, una talla más grande, y eso hace que el pantalón les quede un poco suelto. Pero antes era el pantalón descaderado, que era la moda que estaba cuando salió Britney Spears, salió Christina Aguilera, todas estas divas del pop. Y era el pantalón, mano.
2: La verija.
1: Era de que un poquito más y se veía la cosa. El zipper era de este tamaño.
2: El zipper era así.
1: Tú hacías de que y ya lo subiste.
0: ¿En serio?
1: Era horrible. Entonces, claro, no todo el mundo... Hay modas que no son para todos los cuerpos.
0: Sí, porque ahí tienes
1: pero
0: que
1: la
0: tener...
1: gente se obliga a entrar en modas.
0: No, claro.
1: Y bueno, había niñas que sí, pues ellas sí podían usar eso, y había otras personas que...
0: Que les quedaba mal la moda.
1: No les quedaba la moda, entonces...
0: Sí, exacto. Es que la tipa no es que era fea. A ella no le queda bien la moda.
2: Es desmodada.
1: Y por ahí mismo entonces después... ¿Ustedes se acuerdan cuando empezaron... a ponerle cloro a los jeans?
2: Ay, sí, también.
0: Para hacerlos gastaditos.
2: Sí.
1: Cloro.
0: No, serio.
1: Obviamente había unos que quedaban bien. Que quedaban y pretty. Otros quedaban no tan bien.
0: Después estaba la moda de rasparlos también con la piedra.
1: Sí. Ah, sí.
0: Tú los puedes raspar, los vas raspando y te van quedando los hilos. ¿No? Y ese es el flow. Bueno, de hecho todavía eso existe.
1: Todavía existe.
0: Claro, eso nunca se ha ido. Los gorritos cangú, dice por acá. ¿Cuáles eran esos? Ah, estos. A ver. Ah, ok.
2: Ay, tampoco.
0: Ay, esta sí. Marca, esta marca es como una marca de abrigo, ¿no? Mira.
2: Los cangú.
1: Por eso todavía lo usan.
2: Sí.
0: Ajá.
2: Sí,
0: sí. Bueno, sí. Es que si
2: hacen activaciones.
0: Pero acá en Panamá, ¿dónde? Con el... Qué demencia. Por aquí dice, buenos días, disculpe que no me haya reportado, estoy en mis clases de ajedrez. Ah, le tienen que enseñar todavía, pero ¿cuánto tarda usted en aprender ajedrez, tío?
2: Es que son técnicas.
0: Pero...
2: Son técnicas.
0: Hace 7 meses le están enseñando ajedrez, ¿cómo así, tío?
2: Porque eso va por fases y etapas.
0: Aportando un poquito al tema, adoraba ver una mujer en el antiguo pantalón marca Bongo, dice. No sé si los cuarentones se acuerdan de eso.
2: Los bongos, pero los bongos no eran los que eran como tiro alto, Luchi. Sí, ¿eh? Que son realmente sí. Que son como que son hasta acá y que se ven bonitos.
1: Pero a mí me gustan esos pantalones.
2: Sí, por eso. Uh-huh. Y eso cuidan también el cuerpo de las mujeres.
0: El cuerpo de,
2: de las damas.
1: El cuerpo.
0: El cuerpo de las mujeres.
2: Porque los descaderados configuraban. Ay,
1: es
2: cuerpo.
1: Que en verdad. Sacaban
2: una llanta aquí.
1: Mano, no solamente eso. Tú tenías el pantalón aquí. O sea, tú. Y. A ti te llegaban a jalar ese pantalón.
2: Y lo peor era que se usaban apretado.
0: ¿Qué va? ¿Qué
1: ah, bueno, y cuando va. Salieron también los skinny jeans. Uh-huh. Pero después salieron los mega skinny. Yo veía estas piernas asfixiándose en esos pantalones.
0: Los pasapasa
2: también.
1: ¡Ay, no!
2: Que tenían que ser un cartucho para meter
1: el pie.
2: ¡Locura!
1: ¡Ey! Tú veías, dije, aquí... ¡Ay, no! ¡Es horrible!
2: ¿Y cómo hacían para sacarse esa vaina?
0: Estaba bien difícil. Tenía que pedir ayuda. Por aquí hay mensajitos. ¡Aló!
5: Las cejas delgaditas. Horrible. Ay, no. No sé cómo hice eso. Saluditos, que tengan buen día.
0: Saludos, amiga. Cejas delgaditas.
2: Sí, lo que
1: pasa. Y tatuadas.
2: A mí lo que me está pasando en este momento es que antes tú. Hay cosas que tú te acuerdas. Y me acuerdo cuando estaba de moda. Pero lo que me está pasando ahorita es que yo no puedo creer cómo yo caí en eso. Cómo yo lo hacía, cómo yo me veía.
1: Mira eso.
2: Exacto. Son testimonios.
0: Ah, no, qué porquería.
1: No, horrible.
2: Sí.
0: Qué vaina más fea. Sí. Pero ahí tenías muchas posibilidades de que te quede mal esa moda.
2: Sí.
0: No era para cualquier, o sea.
1: No, era horrible. Entonces, claro, todo el mundo quería estar a la moda porque era lo que tú veías en la televisión y veías a las artistas y veías a todo el mundo y eso es lo único que te vendían en los almacenes.
2: Sí, porque ya te igual los almacenes nomás vendían eso. Era un lío conseguir un lío bien.
1: Un lío.
0: Ni a Britney le quedaba bien eso.
1: Un jeans bien, a nadie le queda. Mira esto, qué horrible.
0: A ver. Ay, no, qué vaina más fea.
2: Sí,
1: No.
0: Qué horror. Por aquí hay mensajitos. Buenos días.
6: Buenos días. Oigan, yo me acuerdo que cuando salió de moda esos pantalones de zipper super cortito y descaderados, que a mí nunca me gustaron, por cierto. Mi hermana siempre tuvo una silueta espectacular, delgadita, y los shorts también eran shorts súper, súper, súper, súper cortos. Y nosotros somos del interior, y cada vez que nos íbamos al interior, en vacaciones en medio año o vacaciones antes de carnavales y todo esto, mi tío, que son de esos tíos tradicionales de antes, nos decía, le decía a mi hermana, sí, que andan con esos pantalones, dos dedos arriba de la verija, que se les va a ver hasta el alma, no sé qué, y siempre era un tema cada vez que íbamos a vacacionar en el interior y nos obligaban a cambiarnos de shorts, pero son anécdotas, o sea, así como los bowlinchos. También estaban los shorts, esos super cortitos, que no tenían ni zipper, como dice Luchi.
0: ¿Qué va, amiga?
1: Ey, increíble. Era horrible. Mira, por ahí mismo también esa época, y eso yo nunca lo hice porque no me gustaba cómo se veía, cuando empezaron a ponerse jeans, eso es para chicas, con vestidos.
2: Jeans con vestido.
1: Jeans con vestido. O sea, tú te ponías el jeans.
0: Y el vestido arriba.
1: Y el vestido arriba del jeans. Así. Espérate, déjame enseñarte una foto.
0: A ver, muéstrame una foto.
1: Esto fue moda. Y yo vi poco gente aquí así vestida.
0: A ver. Ay, no. Tú me estás jodiendo.
1: Sí, sí, sí, sí.
0: Qué cosa tan horrible.
1: Yo decía, ay. ¿Qué es eso?
0: Qué cosa tan.
2: ¿Qué es eso, horrible? Vale?
1: Que ese, mira, ve, aquí está lo de las cejas, ve. Que en verdad, casi, casi sin cejas. Mira esto. Ay, Dios. Mira.
0: Ah, no, esas cejas casi, casi que ni se ve.
2: Y esa es tan gruesa.
0: Buenos días.
5: Buenos días, chicos. La moda, las modas. La permanente. Para nosotras que tenemos el pelo cholo. Ay, Dios mío, yo me hice una permanente para mis 15 años. Y yo era bien regia con mis rizos. O sea, mi cabello rulo así. Porque era la moda, ¿no? Tú sabes, el cabello afro así. Y te lo atizaba. Si era cholo, te lo atizaba.
1: Ay.
5: Y si te hacía la permanente, te quedaba el pelo así afro. Pero espérate cuando esa vaina comenzó a salir la raíz. Y cuando eso... crespos comenzaron a deshidratarse. Parecía Capitán Cavernícola. Qué horrible. Yo pasé los 3 años de mi secundaria con el pelo recogido.
2: Pero ya tiró bastante cédula. Capitán Cavernícola.
1: Capitán.
0: Qué tremendo. ¿Qué?
2: Ven. Ey, las modas son una vaina heavy, heavy.
0: Sí, sí, sí, la verdad es que sí. Pero viste que inconforme es el ser humano. El de pelo cholo quiere tener rizo. El negro sí. Quiere ser blanco. El blanco quiere ser negro. El que tiene rizo quiere tener pelo lacio. Y así, qué increíble.
2: Sí, una cosa.
0: Es una cosa.
1: Es una cosa que vaya.
0: Una cosa que va. Loquísima, loquísima.
1: Ey, ¿ustedes se acuerdan? Ay, ¿ustedes se acuerdan de estos peinados? Espérate, déjame buscar más que se vea en la mejor perfecta. Ahí está. Ay, no, este. Cuando la gente abusaba del gel.
2: Oh, sí.
1: Y se ponían a hacerse peinados, ya. Pero era una cosa.
2: Sí.
1: Que para ese tipo salió que el mango chupado y salió y que el...
0: Bueno, yo era uno de esos. Yo me ponía 7 kilos de gel antes de salir. ¿Tú sabes lo que yo hice un día? No, ustedes no van a poder creer esto.
2: No duraba nada la gel.
0: No, ustedes no van a... No, ustedes no me lo van a poder creer. Nada, nada. Resulta que yo toda la vida fui así como soy. Como soy hoy, de peladito siempre fui.
1: Nos ha quedado claro gracias a tus anécdotas.
0: Sí, no, no fueron conductas que yo fui aprendiendo no, a medida que... Yo desde peladito... No. Bueno, entonces a mí siempre... Cada vez que yo tenía que salir a la calle, yo tengo que salir bien, yo tengo que salir perfumado, arreglado. Yo no puedo estar recién levantado paseando el perro, tú sabes, ¿no? De esas cosas que hablamos, no las puedo hacer. Yo me tengo que bañar, me tengo que cambiar, puedo estar de gimnasio o no sé qué, pero tengo que estar
1: clean.
0: Impecable. Uh-huh. Y estar en la calle. Y eso de siempre. Bueno, peladito, 15 años, yo 14 años. No, menos. Yo, a ver, andaba en bicicleta en ese tiempo... como 13 años, por ahí. Entonces el pelado se quedó sin gel. Yo, no puede ser. Y entonces yo tenía un peinado, uh-huh. Que venía el peinado así para adelante. Y acá arriba, ¡ra! Tenía como una rampa de skate.
1: ¡Ay! La rampa.
0: Tenía
1: ay,
0: la
1: sí.
0: Rampa
2: el
0: de skate.
2: El
0: copetín.
1: ¡Ay!
0: Bueno, entonces... Sí. Bueno, yo me quedé sin gel, digo, miércoles, tengo que salir. Puta, bueno, voy a ir a comprar gel, pero yo no puedo salir despeinado, estás loco, no puedo. Yo me tengo que peinar primero. Y ahí no sé quién me habrá dicho alguna vez, quién me dio esa idea. No, ponte huevo, yema de... No, perdón, la clara de huevo.
2: Yo me voy para la casa.
0: Ay,
2: esto no es necesario escucharlo.
1: Hacía calor ese día.
0: Era verano. No, era verano. Bueno, entonces digo, ay, no. Yo me voy a peinar, yo no puedo salir así. Me voy en la bicicleta y tenía que ir hasta una farmacia por allá como a 10 cuadras, 15 cuadras a conseguir el gel que yo usaba, ¿no? Y entonces, bueno, me peino, que no sé qué, y me pongo, agarro un huevo. Mi mamá, ¿qué estás haciendo? No, nada más. Ah, ya sé quién me dio. Porque en Argentina siempre están estos tipos los punk, ¿no?
1: Ajá.
0: Y los punk se hacen sus peinados con los pelos, el pelo de ellos tienen bastante largo y se los paran bien alto. Y entonces una de las únicas maneras de lograr eso es con huevo, con la clara de huevo.
1: Ah,
0: si no, no hay manera, no hay manera porque el pelo es bastante largo y entonces ellos se van parando los chuzos, ¿no? No sé quién me habrá dicho eso. Bueno, cuestión que me puse la clara de huevo, brother, y me fui en la bicicleta. El sol me dio 30 segundos ahí y parecía que yo tenía un casco. Tenía un casco de moto tenía, porque ese pelo me quedó durísimo, muy duro, una vaina que yo me golpeaba la cabeza y no me dolía. Bueno, qué locura. Entonces me fui y me compré el gel. Cuando llegué a la casa, también esa cabeza hirviendo la tenía.
1: Y hedionda.
0: No, porque no. Si tú te ponías la clara, no.
1: No, era si la yema. Sí. Ahí sí, ah, ok.
0: Claro, había una técnica. Qué locura. Pero bueno, son experiencias.
1: Ey, pero la gente abusaba del gel. O sea, los pelados, pues.
0: Yo era de eso. Yo me ponía demasiado gel. Y me encantaba ponerme gel. Disfrutaba de eso, el olor del gel. Era como una droga. No. Qué locura. Por aquí dice, tengo 50 años, a mucha honra, mi cédula vuela alto.
2: ¿Qué?
0: Por aquí dice, ¿se acuerdan de esta moda de las correas de hebilla que le cambiaban la hebilla a la correa de cualquier color?
1: Sí.
0: ¿En serio?
2: Eran unas correas como de lona, como la que usan los militares, una cosa así. Y uno les cambiaba los colores de la correa. Ay, no. Todo mal.
1: Oye, y cuando salieron de moda, dizque las pulseritas estas de colores. Ay, tú veías esas mujeres con el brazo casi completo, el antebrazo.
0: Ah, como las pulseritas de... ¿De quién es? De...
1: Voy a buscar, espérate.
2: Eran unas plásticas.
1: Ajá.
2: Y después que salían, dije, tornasol, salían no sé qué. Ay, cuando salieron las doble color, me acuerdo.
0: ¿Cuál era el artista que en sus shows tenía como una vaina de pulseritas? Esto es nuevo, te estoy hablando de algo nuevo.
2: Pulseras plásticas.
0: Ay, no me sale el nombre. Bueno, esta, si me pueden decir.
1: Había unas delgaditas. Lo que pasa es que eran estas, ¿ves? Estas también.
2: No, pero habían otras. Trajauca.
1: Pero, bueno, eso era, dizque, si tú no tenías eso, tú no estabas. Y en verdad hubo muchas modas que a mí no me gustaron y yo en verdad no participaba. ¿Y cómo me hacían bullying en la escuela? Porque yo no tenía eso. Yo dije, pero a mí no me gusta, pues.
0: Ah, ¿ves? Las pulseras de la amistad de Taylor Swift.
1: Ah, de los Swifters.
0: Los Swifters. Bueno, ¿ves? Ellos, por ejemplo, usaban esas pulseritas. ¿Eran esas, más o menos, parecidas a esas?
1: No.
0: ¿No?
1: No, eran... Espérate. Eran como esto, pero tú te llenabas la mano de eso, o las que eran un poquito más gruesas, o las que eran de plástico que sonaban. Tú te las ponías, eso sonaba, pero si tú no tenías eso, tú eras gaya. Dije, tú no estabas a la moda.
0: ¿Qué va?
2: No la encuentro, loco.
0: Por aquí dice, ¿se acuerdan que antes las chumerris usaban tres pulseras de oro? Dice, o las que eliminaban las malas vibras. Okay.
1: Las chumerris,
0: parece. Sí, parece, compa, no sé. Acuérdense que yo les llevé pulseritas de la amistad de Taylor. Ah, ¿ves? Eran de esas, mira.
1: Ajá.
0: Acá nos trajo.
1: Pero bueno, no son iguales. No, ajá.
0: Qué risa, porque Oscar se quiso poner la pulsera y...
1: ¡Ay, se le rompió!
0: Reventó la pulsera y ya van esas pelotitas. No.
1: Ay, no.
0: ¡Qué locura! ¿Qué otra moda más?
1: Bueno, y ahí por ahí mismo hablando de pulseras, cuando salieron las pulseras estas de... que fue para el tiempo donde estaba de moda el punk, pero había gente que no era punk, ajá, pero les gustaba las de los pullitas.
0: Ajá.
1: Las negras que eran de cuero, pero no eran de cuero, en verdad eran guarinas, pero las compraba...
0: Que tenían chusitos
1: y la gente compraba eso, que ahí mismo, eso era un combo, eran estas pulseras,
0: sí,
1: con los chusitos, no, tenías un collar que te quedaba aquí pegado al cuello,
2: sí, uno blanco.
1: Un choker,
0: parecían un pitbull,
1: y las correas estas de...
0: De tachas.
1: De tachas. Y había una que era de toda tachas. Plateada, había una que era de blanca con negro, y había una que era disque negra completa, y tú te ponías esa cosa ahí.
2: Y también otro era cuando salieron de moda las zapatillas de skater.
1: Ay, sí,
2: que estaban las Vans y las DC Shoes. Que eran unos animales, parecían unos cruceros que tú te ponías en los pies. ¿Te acuerdas de eso?
1: ¡Era de tu vida! ¡Exacto!
0: No me acuerdo de
1: esa.
0: Bueno,
2: estas pulserías también estaban de moda, que uno se ponía fuera de...
1: Yo hice y vendí,
2: por eso, yo también hice y vendí afuera de la escuela, te ponías a hacer esas pulseritas.
1: Me quedaban bien pretty, para que sepas. Porque después yo fui mejorando y fui modificando, porque ya la gente empezó a hacer... Todo el mundo empezó a hacer... Yo dije, tengo que hacer algo diferente para que me la compren a mí.
2: Exacto.
1: Y le modificaba algo.
0: Wow.
2: Voy a buscar las bichichus.
0: La artesana.
1: Aquí está.
0: Mírala.
1: Ay, espérate. Ay, mira este tiburón. Ay, la Shonky. Así se llamaban. Mira eso.
2: A ver.
1: Ay, pero esta foto es fea. Aquí está. Aquí está. Son estas, ¿no?
2: Oh, sí.
0: A ver.
1: Eran estas.
0: De la marca DC.
1: DC Shoes. Eso lo tenía todo el mundo. Fuera o no fueras skater. Y después cuando empezaron a adornarlas, porque venían de que había accesorios. Lo pretty era comprarle unos accesorios y comprarle unos cordones.
0: No.
1: De colores o de cualquier personaje o cosita que tú veías por ahí y tú le ponías los cordones que tú querías. Pero eso era gigante. Yo te estoy dando a buscar una foto de una persona con eso puesto para que le veas el pie.
0: Mierda, eso no era como un...
2: ¿Tú te imaginas?
0: Eso era...
2: Los chusitos, las canillas de nosotros con estas zapatillas y un short. Era horrible.
1: Ay, cuando salieron las de... Bueno, yo creo que eso sí es un poquito más para acá porque todavía las veo. Pero un tiempo en que estuvo de moda, las zapatillas que venían con una ruedita.
2: Ay, sí.
1: Ay, no. Todavía las venden y todavía veo peladitos por ahí con eso.
0: Ah, sí, yo cuando
1: que
0: los
1: tenían
0: vi...
1: una ruedita, sí. ¿Quién sí ve?
0: Ey, yo los vi una vez en Multiplaza y digo, wow, ¿por qué en mi infancia no había esa vaina? Los peladitos iban como levitando, ¿no? Ajá. Iban, que no sé qué, ey, me dio ganas de tenerla.
2: No, a mí
0: te
2: no.
0: Lo juro.
2: A mí
0: no,
2: me daba rayos que se me cruzaban un poco de peladitos, ¡rum! No, y era peligroso también.
0: ¡Qué demencia! Por aquí llega otro mensajito, a ver, el tío, ¿qué dice el tío?
7: Buen día, señores. Irónicamente, así como nos estamos mofando de ciertas modas de principio del 2000, finales de los 90 o a mediados de los 90, de igual manera, ponte que en el 2040 nos vamos a reír de vernos en foto de cómo nos vestimos hoy día. Es una cosa que usualmente pasa en todas las etapas que se viven en la vida, ¿no? Hoy en día, pues, tú te ves en el espejo y tú dices que te ves simpático, te ves guapa, la forma como te estás vistiendo. Pero entre 15 años te preguntarás, pero cómo yo me ponía esto, cómo yo me ponía lo otro. Yo recuerdo muy bien también en la época de los 90, 95, 93, 94, cuando yo estuve en el colegio, yo estaba en primer ciclo en aquella época en el José Antonio Ramón Cantera. Y yo recuerdo que había unas bolsas que eran como unas carteras de jeans, que las mujeres mientras más abajo las prácticamente las cargaban guindada del hombro, y la cartera per se iba en básicamente en el tobillo de tu pie o de tu pierna, en el tobillo pues, y llevaban una serie de cordones de colores. Yo recuerdo mucho eso, y esa moda tampoco duró mucho tiempo, duró como 2 años, si acaso 2 o 3 años, pero esa era una moda en ese tiempo de las mujeres, ¿no? Las que tienen de 45, 50 años para arriba saben de qué estoy hablando.
0: Okay. Gracias, tío, por ese
1: saludito,
0: mensaje.
1: Saluditos, tío, ¿no? Sí, totalmente. Por eso es que lo decimos, porque en algún momento fuimos parte de esas modas y hoy en día uno dice, ¡ah! ¿Cómo yo pude ponerme eso?
0: ¡Qué demencia!
1: Ahora lo recordamos con mucho cariño, pero son cosas que en verdad, si uno hubiera tenido la oportunidad de no hacerlo, no lo hace. Pero también tiene mucho etapas. Que ver. Sí, son etapas y también mucha presión social.
0: Exacto.
1: O sea, del momento, pues, porque tú querías como pertenecer, entonces tú decías, ah, okay, en verdad a mí no me gusta, pero si no lo hago, no estoy cool.
0: Claro.
1: Y eso que antes no había redes sociales de la manera como lo como hoy en día.
0: Para que te validen.
1: Qué fuerte. Mía,
0: qué fuerte.
1: Es fuerte.
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0: Ahí está, perfecto.
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0: Eso, perfecto. Vamos al cambio comercial y luego regresamos con mucho más de Ya Párate. Hoy lunes, iniciando una semana con todo.
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1: Son las 9 en Ciudad de Panamá.

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0: Estamos de regreso a Panamá, 9:06 minutitos. 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Ok, ¿cómo es la vaina? Atención, ¿cómo es la vaina? Nos vamos a dirigir hacia China directamente, porque hay una controversia por un juguetico que dice así. Ok, una muñeca antiestrés llamada Natasha, comercializada en China y diseñada para ser golpeada, estirada, pisada o lanzada como una forma de liberar tensión, ha generado una fuerte controversia tras hacerse viral en redes sociales. El juguete, que representa a un bebé de piel oscura y está fabricado con un material blando para soportar impactos, fue ampliamente difundido mediante videos en los que los usuarios muestran distintas formas de maltratarlo. La tendencia provocó indignación entre miembros de la comunidad afrodescendiente de Hong Kong, activistas y organizaciones que consideran que el producto fomenta estereotipos raciales y normaliza la violencia contra las personas negras. Qué locura, ¿eh? Las críticas crecieron hasta convertirse en un debate público sobre el racismo, ya que aunque existen versiones blancas, gran parte de la controversia surgió porque los videos que se hicieron más populares se centraron en la versión de piel oscura, mientras que las versiones más claras aparecían mucho menos o eran tratadas de forma diferente. Qué demencia. ¡Qué demencia! Esto pasó en... bueno, se comercializa en China. No lo puedo creer, la verdad. Increíble, señores, que pase esto en el mundo y que lo vean... y que lo vean normal. Yo no sé qué es lo que sienten ahí, chicos. Yo, la verdad, yo no sé qué es lo que está pasando. Pero bueno. Pero bueno. Cosas locas que pasan en diferentes partes del mundo en este momento en China. ¡Ay, se acordaron! ¿Se acordaron?
1: El que más hace cabina. En antes nos abandonaste para allá a buscar café y nadie te dijo no.
0: No, pero fui vine, hijo.
1: Nosotros fuimos vine, pero allá los altos directivos nos retuvieron con algunas consultas.
2: Ahora es el que más cabina quiere hacer.
0: No, para
2: claro,
0: nada.
2: Claro, porque me tienen muteado.
0: Para nada, sí. No, si...
1: Dos, tres,
0: ¿para
1: ¿no?
0: ¿Para qué quieres? ¿Para qué quieres? Pero bueno, esto fue entonces ¿Cómo es la vaina, señoras y señores? Dirigidos directamente hacia China. Donde, sí, tú, Adrak, tú. En tu país. Hola. En tu país. Déjame saludar a la gente, loco. ¿Cuál es el problema, brother? ¿Cuál es el problema? Ok, entonces nos fuimos hasta China, donde esta muñequita, la verdad que generó controversia por todos estos manes que la maltrataban, pues. Un muñequito antiestrés. Qué bueno, ¿tienen ahí datitos, chiquis?
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0: Perfecto.
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0: Excelente, ¿qué?
3: ¿Vas a decir tú?
0: No, ya las terminé.
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0: ¡Excelente! ¡Ey! Ya es el Día del Padre el domingo que viene, ¿no?
3: El domingo que viene.
1: El dominguito, pa' que chepa.
0: Sí. ¿Se mezcla con qué partidos? Ahí si tienen calendarios, ¿con qué partidos se mezclará el Día del Padre?
1: Ya te decimos.
3: ¿Qué día es domingo?
1: 21. Domingo 21.
0: No. Domingo
3: 20. ¿Cuándo es 19?
0: 20.
3: Sábado.
1: No.
0: 20, lunes 21, martes 22, sábado, miércoles 23. Sí.
3: Ok, entonces domingo no. 20. O no, domingo
1: no,
3: 21.
1: El domingo es 21, no sean necios.
0: Ah, 21. Bueno,
3: ah,
0: pues.
3: Bueno, sí. El viernes 19. Bueno, 21.
0: ¿Qué hay entonces? ¿Quién juega ese día?
3: 21. Aquí está. España. Con, ay, que es KSSA.
0: Kazajistán.
3: Ajá, a las 11 de la mañana.
1: Con
3: uy,
1: casas.
0: España, sí me habían
3: España,
0: dicho.
3: Juega Bélgica con Irán. Juega Egipto con ¿esta qué bandera es?
0: A ver, muéstrame para ver si
3: te NZL, ¿qué es?
0: A ver, déjame revisarla. ¿Cuál es? ¿Ahí arriba?
3: Ahí arriba, ajá. 21.
0: Irán.
3: El al lado. No, yo sé, Irán, sé que es Irán, pero el que está al lado, ¿qué es?
0: Egipto.
3: No, NZ.
0: Ah, Nueva Zelanda.
3: Ok.
0: Nueva Zelanda.
3: Ajá. 21. A ver, ¿quién más por ahí? Ya. Allá. ¿Más hay dos partidos? No puede ser.
0: Bueno. Pero hay partiditos para el Día del Padre, ¿ves?
3: Ah, no, perdón, hay cuatro partidos. Uruguay con...
0: España-Arabia Saudita dice que es.
3: Ajá.
0: España-Arabia Saudita.
3: Ah, bueno, entonces Arabia Saudita, no Kazajistán.
0: Ok.
3: Uruguay con CPV.
0: Cabo Verde.
3: Hay cuatro partidos ese día.
0: Sí. Uh-huh. Por aquí dice Nueva Zelanda... KSA es Arabia Saudita, nos dicen por aquí.
3: Gracias, mira, chiquis.
0: Pero la bandera de Arabia Saudita sí se conoce. Sí se conoce la banderita, ¿no?
3: Verde.
0: ¿Está el nombre?
3: Está o... verde.
0: Sí, verde con blanco.
3: Verde con blanco. Pero es como...
0: Ahí está, mira.
3: Ah, sí.
0: Al lado de Inglaterra, ¿no es esa?
3: Sí. Esa misma.
0: Esa misma, pero qué bueno, entonces diferentes actividades, todos se van a juntar, qué chévere, la verdad.
3: Pero va a estar cool, porque va a ser un domingo como a papá le gusta.
1: Exacto.
0: Un domingo como a papá le gusta, como tiene que ser.
3: Deportivo.
0: Por ahí estaba leyendo que echaron al técnico de Túnez, que perdió 5-1.
3: ¿Y le echaron?
0: Ya lo echaron.
3: ¡No!
0: Lo echaron en el Mundial. ¿Cómo puede ser?
3: ¿Cómo lo van a echar en el Mundial?
0: Bueno, pues...
3: Tienen que terminar la temporada y ya después hacen lo que tienen que hacer.
0: Sí, exacto. Si ya estás ahí, llevó al Mundial a...
3: O sea... ¿no?
0: ¿Cómo lo van a echar por el primer partido? Puede pasar cualquier cosa. Aparte, ¿no se dieron cuenta que tú puedes perder el primer partido y puedes llegar a la final, pero no. Tienes que ganar todos.
3: Pero tienes que ganar a los demás, exacto.
1: Oh, sí.
3: No sé, me parece un poco... extremo, que lo hayan sacado de una
0: vez. Sí, muy fuerte. Imagínate que el de Paraguay, entonces chao.
3: O el de
0: Curazao.
3: Curazao, ajá. El de Curazao. No, hombre.
0: ¿Qué va? No sean así con la gente, señores. No sean así con la gente. Estaba leyendo también que... Tú sabes que en el partido de Marruecos contra Brasil hubo una figura... que es un peladito de 18 años, marroquí, ¿no? Entonces el tipo dice que jugó desde pelado, jugaba para la selección de Francia, para las inferiores, uh-huh. ¿No? Y después que él no sabía si lo iban a convocar para la mayor, entonces como hubo un comentario de Deschamps, que es el técnico de la selección, que bueno, que en su posición hay un montón, que no podía asegurar nada, entonces el man dijo, ¿sabes qué? Yo no me quiero perder este mundial. Yo me voy con Marruecos, brother. Y entonces él juega en la selección de Marruecos.
3: Ah, mira.
0: Y con la de Francia, sí. Y fue la figura del partido. Es un jugadorazo ese man, ¿eh? 18 años. En Marruecos está... Recién vi un video de un técnico muy famoso argentino, viejo, ¿no? Ya muy grande. Que él dijo... El video es viejísimo. Pero él dijo que en 1975 descubrió que el futuro del fútbol está en Marruecos. Lo dijo. Y mira, el fútbol marroquí está bueno, fue...
3: Mira, ese partido fue... dominó Marruecos. Duélale a quien le duela.
0: Duélale a quien le duela. Para mí, Marruecos... va a salir campeón en el mundial que viene porque va a ser en Marruecos.
1: A quien le duela.
3: A quien le duela.
1: A quien le duela. 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
0: Me vale cebole. Ayer estaban repitiendo el partido de Panamá con Túnez en Rusia. No me acordaba que terminamos el primer tiempo ganándole a Túnez. Ah, mira, yo tampoco. Oh, qué demencia.
3: Ayer lo repitieron.
0: Sí, no sé dónde. Pero qué pretty eso. Bueno, gente, 9 y 16 minutitos. Vamos a continuar con mucho más de Ya Párate. Vamos a estar en vivo hasta las 10 de la mañana.
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0: Tenemos noticias de farándula, comenzando la semanita, así como lo escuchan, y es que Maná anunció que expandirá su Vivir Sin Aire Tour 2026 por América Latina, con conciertos en países como Colombia, Chile, Argentina, Perú y México. La gira celebra sus 40 años de carrera y promete reunir a varias generaciones con sus grandes éxitos. Así que pendiente las personas que quieran asistir a este maravilloso concierto de nuestros amigos de Maná. Yo los pude ver aquí en Panamá y para mí me gustó buco su concierto. Ellos tienen una energía brutal. ¿Lo has visto en vivo, Mike?
1: Sí, sí, yo sí.
0: Micaelo.
1: Es que estoy viendo esto del... Es que ella me no sé qué ya que es.
0: A la Shakibeca. Sí. Ella estresa. Sí, ella sí. Me desespera.
1: Ahora hablando alguien de la fritanga.
0: Alguien que le ponga stop a esa mujer. Dios mío.
1: Dice que ahorita podría recibir una demanda.
0: Sí, porque estaba haciendo shows.
1: Cantando Daidai que está protegida por la FIFA.
0: Por la FIFA. Y tú sabes que este año la FIFA se puso bien serio con el tema de su marca.
1: Sí.
0: Tanto así que ni siquiera puedes mencionarlo en tus redes sociales. O sea, tuvieron que... han tenido que cambiarle el diálogo a todas las personas que hablan del Mundial.
1: Sí.
0: Precisamente por esas cosas. Y la man hizo un show, como que la contrataron en algún lugar para que la man hiciera de Shakira cantando Dai Dai, y había hasta fondo de la FIFA y un pocotón de cosas.
1: Todo. Qué fuerte.
0: No puedo con esa mujer.
1: Ah,
0: no,
1: pero estábamos en Maná.
0: Ya. Qué bueno que puso fechas en Latinoamérica para la gente que aproveche el tour de este año.
1: ¿Y viene para acá?
0: No. No.
1: Bienvenido
0: no viene para Panamá. Pero yo lo pude ver la última vez que vino aquí a Panamá y el concierto estuvo brutal. Brutal,
1: me lo tripié muchísimo.
0: Me gustó muchísimo. Sí.
1: Son un trip, Maná es un trip.
0: Maná es un trip, totalmente. Ricky Martin reveló que casi no se presenta en la final del Mundial Francia 1998 por problemas de logística. Finalmente cantó la Copa de la Vida, actuación que impulsó su carrera a nivel global y que marcó el inicio del boom latino en la música internacional. Pero bueno, para que sepan, casi no se presenta en el Mundial del 98. ¡Qué locura! ¿Eh? ¿Cómo es la vida? Es que cuando te toca, te toca. Yo siempre he dicho eso.
1: Lo que uno se entera.
0: Mil años después, sí. Pero bueno. Jorge Medina anunció nuevas fechas de su gira 2026 en Estados Unidos en medio de la preocupación en la música regional mexicana por posibles problemas con visas de trabajo para artistas. Aunque su tour sigue en marcha, la situación migratoria genera incertidumbre en la industria y mucho se habla de esta situación. Rosalía reapareció tras cancelar 3 shows en Florida y explicó que fue por una emergencia familiar. Desde Boston agradeció el apoyo de sus fans y aseguró que su prioridad eran sus seres queridos. Los conciertos ya fueron reprogramados para septiembre. Muy y bueno, son cosas que pasan, o sea, lamentablemente uno no puede programar las situaciones en la vida y me da mucho dolor porque por lo menos si yo hubiera comprado boleto para ir a verla en Estados Unidos, ¿adivina?
1: Dime.
0: Yo no puedo cambiar el boleto. Tengo que ir de todos
1: eso
0: lados.
1: Es lo que...
0: Eso es lo único que... Yo siento que debería haber como algo que te permita a ti que si tú estás viajando específicamente para ir a un concierto, que te den la posibilidad. Bien, pagas una multa, pero que te den la oportunidad como de cambiar el boleto. ¿Tú qué opinas de eso? Está bien, está mal, se podría, no se podría.
1: O sea, hay veces que sí se puede, porque hay veces que tienes suerte y no te cobran penalidad. Pero igual, el boleto del concierto tiene que ser responsable al 100%.
0: Qué locura.
1: Me tiro el viajecito ya, ¿qué voy a hacer?
0: Qué cosa. Pero bueno, señores, estas fueron algunas noticias de la farándula que tenemos para hoy, lunes.
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1: Muy bien, Lucibel. 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
0: 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Vamos al cambio comercial ya para despedirnos.
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0: 57 minutos. De esta manera llegamos a la parte final del programa de hoy. Gracias por acompañarnos. Que tengan un excelente inicio de semana. Una semana que viene cargada de buena energía. Esta semana juega Panamá. Ustedes estén pendientes de las redes sociales @los40panamá para que pues vean dónde vamos a estar, para que nos acompañen, para que disfruten todo lo que vamos a estar subiendo y también pues sean parte de toda esta fiesta mundialista esta semanita. Que tengan bonito lunes. Nos escuchamos mañana aquí a las 6 de la mañana. Shh. Ay.
1: Oh, chao.
0: Hasta mañana. Hasta mañana. Vaya por la orillita.
1: En la sombrita. Sombrita. Bueno, sombrita hay.
0: Bastante.
1: Chao.
2: Terminó. Ya puedes seguir trabajando. Te esperamos la próxima jornada desde las 6. 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
8: Son las 10 en Ciudad de Panamá.

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0: señoras y señores. Hoy es un lunes, ustedes saben que los lunes todo el mundo generalmente pues les cuesta, pero hoy es lunes de quincena, señores, así que a darlo todo durante esta semana. Y por supuesto, aquí estamos para complacerte con tus clásicos favoritos a través del WhatsApp 40 6261 6309, y también recuerda seguirnos en las redes sociales @los40panamá y @los40pma. Oigan, ¿qué les parecieron los partidos del fin de semana? Estaban sus equipos favoritos allí, ganaron, perdieron. Coméntemelo al WhatsApp. Estamos en este momento donde todos los temas van a ir directamente a los partidos mundialistas. Así que voy a estar pendiente también al WhatsApp de los 40. Iniciamos la programación del día de hoy con música a cargo de OV7. Esta canción, Te Quiero Tanto o Mi Pequeña Traviesa, también conocida porque formó parte de esta telenovela. Esta fue la canción de apertura, pero nosotros vamos a seguir con mucho más. Pero también te recuerdo que durante esta semana continúa nuestro tour de universidades.
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2: Así que ya lo sabes, mañana vamos a estar totalmente en vivo desde la Universidad Tecnológica de Panamá. Así que nos vemos por allá desde las 9 de la mañana con muy buena música y también con varios jueguitos por allí para que nos acompañes, ¿eh? Vámonos con más clásicos. Llega en este momento Enrique Iglesias con esto que se llama ¿Dónde estás, corazón?

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2: Música de Katy Perry, The One That Got Away. Lo escuchas aquí en Los 40 Classic. Son las 10 y 26 de la mañana. 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Ya lo sabes. Nosotros vamos a seguir con más de tus clásicos favoritos aquí en Los 40 y nos vamos ahora con música a cargo de Alejandro Sanz. Esto es El Alma al Aire.

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2: Avanzamos con mucho más en la programación. Estamos casi finalizando la primera hora de tus clásicos favoritos aquí en los 40. Acabas de escuchar a Caifanes con Aquí No Es Así. Y antes de irnos con el siguiente clásico, gana el alambre con los nuevos Wow Deals de KFC. 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Vámonos con música a cargo de Vilma Palme Vampiros. Esta canción sé que te encanta. Esto se llama, por supuesto, ¿A dónde vas?

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5: Son las 11 en Ciudad de Panamá.

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3: Damos inicio a la segunda hora de los clásicos en los 40 con música a cargo de Coldplay. Escuchaste Vive la Vida. Oye, qué gran exitazo para iniciar esta segunda hora de programación. Pero te recuerdo que tú puedes solicitar tu clásico favorito a través del WhatsApp 40.
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3: Así es, así que voy a estar al pendiente de que tú me solicites el clásico que quieras escuchar en esta segunda hora de programación. Y también te quiero comentar.

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1: Así que ya lo sabes, para pasar una tarde espectacular viendo los partidos de esta fiesta mundialista. Así que pendientes con eso. Vámonos con más música y llega música a cargo de Red Hot Chili Peppers. Esto es Other Side.

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2: Música a cargo de Green Day en los 40 Classic. Son las 11:23 de la mañana y vamos a avanzar con más de tus clásicos favoritos. Pero te comento que la vida está hecha de momentos que jamás olvidaremos. 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Vámonos con más música en los 40 Classic y llega Jesse y Joy. Esto se llama ¿Con quién se queda el perro?

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2: Música de Jennifer Lopez, If You Had My Love. Y antes de eso escuchaste a Destiny's Child con Jumping Jumping. Ya para ir finalizando la programación de la mañana de hoy en los 40 Classic, pero también te quiero invitar a que arranques el mes de los campeones en Ricardo Pérez Certificado. 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Ahora sí, ya me toca ir despidiéndome por el día de hoy. Como siempre, les agradezco su sintonía, su compañía durante estas dos horas de los 40 Classic. Mañana regresamos nuevamente a las 10 de la mañana, pero no solamente eso, sino que desde las 9 vamos a estar totalmente en vivo desde la Universidad Tecnológica con el tour de universidades de los 40 Panamá. Así que muy pendiente a todos los estudiantes de la Tecnológica, porque vamos a estar por allá. Tú acércate, participa en las dinámicas que vamos a tener y, por supuesto, pasa un buen momento y disfruta la buena música de los 40 Panamá. Quedan en manos de Diadra, que viene con los 40 Fórmula para acompañarte durante el resto de la tarde de hoy. Me despido con música a cargo de Eminem junto a Rihanna. Esto es Love the Way You Lie. Les deseo que tengan un excelente lunes y un feliz inicio de semana. Chao.

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3: Son las 12 en Ciudad de Panamá.

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1: Feliz inicio de semana, arrancamos programación el día de hoy con éxitos como este que acabas de escuchar, 5 estrellas de Reggae Sesh sonando en Los 40 hasta hora del mediodía, ya 12 del mediodía con 11 minutos. Te saluda DJ Adra, que se queda contigo hasta las 3 de la tarde con todos los éxitos para este bonito día de lunes 15 de junio. Se llegó el payday para muchos, así que hoy a disfrutar, a gozar su dinero que tanto usted ha trabajado durante estos primeros 15 días del mes de junio, y también a manejar con mucha precaución y mucha calma, porque suele pasar de que cuando es quincena, los autos se vuelven locos en la calle. Y también hay mucho tráfico, así que señores, con cautela. Usted también, siempre les recuerdo que tenga un colchoncito, siempre guarde algo para estos imprevistos. De repente usted quiere comprarse algo y no tiene, a veces uno dice, quiero comprarme algo, pero se me acabó la plata, no tengo dinero. Bueno, usted siempre tenga un colchón, el colchón siempre es importante para, en esos casos de, usted sabe, de repente un imprevisto, hey, quiero comprarme esto, ok, tengo el colchón aquí, voy a sacar algo. Bueno, siempre les doy ese consejo de ahorrar alguito para que usted tenga entonces para cualquier cosa, cualquier cosita que usted se quiera comprar. Así que hoy es 15 de junio, lunes, arrancando una buena semana, una semana positiva, recargados, lunes de recuperación total. Así que para todos aquellos que están en sintonía de Los 40, sean bienvenidos a esta primera hora de programación. Vamos con música del señor Fate, esto se llama Bad Wine, suena aquí en Los 40 Fórmula. Así que no le cambies, a tu radio sigue en sintonía de todos los éxitos.
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1: Así es, interactúa con nosotros a través de las redes sociales, @los40panamá. Estamos también a través de @los40pma y @DJAdrak. Oye, vamos a hablar un poquito acerca de fútbol, qué es lo que está pasando en el Mundial 2026.
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1: Así es, hay partidos de Mundial. Está en este momento, se está jugando uno de los primeros partidos del día entre España versus Cabo Verde, un partido que está siendo un poco complicado para España, porque se decía que España podía ganarle súper fácil a Cabo Verde. Incluso la casa de apuestas ponía a España como favorito. Pero está complicada la vuelta porque van en el minuto 66, aproximadamente 67, y todavía no meten ningún gol. Todo el mundo veía este partido como goleado, pero bueno, no se ha dado. Puede que España gane en los próximos minutos. La verdad, todo apunta a que puedan no ser goleada, pero puede que ganen como 2-0. O bueno, si se arrebatan y meten un par de goles, también no cae nada mal. Bélgica versus Egipto también juegan esta tarde a las 2. Y por cierto, también Arabia Saudita versus Uruguay a las 5 de la tarde. Y también el partido de Irán con Nueva Zelanda a las 8 de la noche. Recuerden que vamos a estar en Hard Rock Café el día de mañana. Va a ser nuestro primer día en nuestra sede oficial, junto a nuestros hermanos de los de Radio Panamá. También los 40, va a estar todo el staff, así que atención con esto.
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1: Así es, ya saben, vamos a estar mañana en el Hard Rock Café, segundo piso en Megapolis Outlet, antiguo multicentro. Hay bastantes estacionamientos, la entrada es totalmente gratis, usted puede disfrutar del partido de Argentina. Mañana va a ser este partido aproximadamente a las, ya les digo. Mañana vamos a estar transmitiendo el partido de Argentina a las 8 de la noche. Así que ya saben, pueden disfrutar de este gran partido. Y también atención a los chicos de las universidades, porque vamos a estar en el tour de universidades con los 40. Vamos a estar visitando la Universidad Tecnológica de Panamá. 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Así que ya lo sabes, viene el baby para la cancha, viene Lamine Yamal, el más esperado. Vamos a ver qué pasa, de repente Lamine puede meter un gol y puede darle la ventaja a España. Vamos a ver, dijo el ciego. Más adelante les informo. Vamos con música del señor Cultura Profética, bueno, de la agrupación más bien Cultura Profética, con lo más reciente, Déjame Entrar. Suena aquí en Los 40.
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Música de Rawayana y Danny Ocean sonando Bikini. A esta hora del mediodía ya vamos rumbo a la una de la tarde y quiero recordarles información importante. 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

0: Así es, disfrutamos esta canción muy buena y también nos preparamos para algo de Nicky Jam con VL, que pronto va a estar en Ciudad de Panamá. Ya se rumora a través de las redes sociales que va a estar visitando nuestra tierra otra vez más. 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Más Móvil, ahora es más. ¿Qué les parece si nos vamos con música de Nicky Jam y VL? ¡Qué calor! ¡Calor suena aquí en los 40!
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2: Así es, la fórmula, los 40, a esta hora de la tarde ya estamos avanzando en la programación y son las 1 de la tarde con 8 minutos en Ciudad de Panamá. Oye, qué partidazo el de Cabo Verde con España.

0: Yo se los dije al principio de todo este tema del mundial, de que estos equipos, por ejemplo, Cabo Verde, Haití, estos equipos así de las islas y de países que no son top en el tema mundialista, iban a dar la sorpresa. Así que, señores, no se asombren y que, ay, que por qué España perdió hoy, que 0-0. Ahí está la cosa. Lamentablemente, a Curazao no se le dio la vuelta, pero pudieron meter un gol. O sea, ¿sabes? A Alemania no se le puede meter un gol así de fácil. Está bien, Curazao hizo uno. En la próxima lo van a intentar mucho mejor. Por ejemplo, también Costa de Marfil le ganó a Ecuador. Costa de Marfil tiene mucho tiempo que no veía la luz en partidos mundialistas. Y bueno, Túnez es un equipo que siempre ha sido batallador, pero no sé, algo le pasó con Suecia, flatearon. Y me sorprende mucho lo del sábado pasado con... el día viernes creo que estuvo jugando Paraguay-Estados Unidos. Desconozco ese Paraguay del viernes, o sea, y si me equivoco me comentan a través del WhatsApp, pero digo yo, un equipo de Paraguay que ha sido muy bueno, que es competitivo, esto quiere decir que entonces nos ponen aprietos en la próxima eliminatoria Estados Unidos. Así que pilas y ojo con eso. Quiero que sepan también que, pese a polémicas, el amor de los fans por Michael Jackson nunca estuvo en duda y ahora se hace evidente en algo contable. La biopic del Rey del Pop es la película biográfica más taquillera de la historia. ¿Cuánto ha recaudado la biopic Michael? Bueno, de acuerdo con Rolling Stone, la película en la que se narran cómo fueron los primeros años de Michael Jackson ingresó a taquillas la inesperada cifra de 911.9 millones de dólares. Una gran cantidad de dinero que ha recaudado Michael ya supera lo que en 2018 logró juntar la película de Queen, Bohemian Rhapsody. Esta película estelarizada por Rami Malek, que ganó también un debatible Oscar y recaudó en su momento 910 millones de dólares en todo el mundo. Según la Rolling Stone, solo en Estados Unidos la película Michael logró ingresos por más de 358 millones de dólares, mientras que a nivel internacional recaudó 553 millones de dólares. O sea que esto quiere decir que la biopic del Rey del Pop sigue en carteleras y de hecho las cifras ofrecidas por Lionsgate todavía le falta agregarlo juntado en el segundo fin de semana de junio. Así que imagínense esto. Ha causado mucho revuelo y ha crecido muy bien el tema de la biopic de Michael Jackson. Así que, señoras y señores, ya saben, a verla. Vamos entonces también a... Y por cierto, les doy este dato. A partir del estreno de la biopic, Thriller llegó a la posición 7 en el Billboard 200. Increíble cómo han subido las canciones de Michael Jackson de posición en las listas, en los diferentes charts. Y vamos entonces con algo de música buena de Sebastián Yatra. Llega Energía Bacana aquí a la Fórmula Los 40.
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0: Oye, qué buena música de Scandal, talento nacional, junto a Lilo, señor Lutz, llega a Fuerza de León, algo de lo más reciente, música nueva aquí en los 40. 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
0: Así es, estamos en la Fórmula Los 40 y el día de hoy estamos arrancando la semana. Estamos al lunes 15 de junio y es momento de brindarles buena información. Tenemos invitados en la casa, así que vamos a conocer quién nos acompaña esta tarde.
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0: Así es, me encuentro con Jorge López, gerente de marca de Cerveza Panamá. Bienvenido, Jorge, ¿cómo estás?
2: Bien. Muchas gracias por la invitación.
0: Bienvenido a tu casa, a los 40. Hoy vamos a hablar acerca de una campaña muy bonita que tiene Cerveza Panamá y es ¡qué orgullo ser Panamá! Cuéntanos un poquito acerca de esto.
2: Sí, gracias. Bueno, lanzamos una campaña que se llama ¡qué orgullo ser Panamá! La lanzamos desde el 4 de mayo, en donde estamos hablando acerca del orgullo que representa ser Panamá al final del día en estos momentos que sabemos que hay una temporada muy, muy de mucha gente que está pendiente, donde van a representar a Panamá de la mejor manera y bueno, qué mejor momento de lanzar algo donde la gente se siente orgullosa de su país y que al final también se termina reuniendo para compartir con familiares y amigos, ¿no?
0: Claro que sí, estamos en una fiesta. Estamos en una fiesta, estamos celebrando ese orgullo de ser, tú sabes, nacionales. Así que cuéntanos un poco qué conlleva esta campaña, ¿no?
2: 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Y adicionalmente, pues nosotros también queremos premiar al final del día al panameño por sentir ese orgullo por su país. 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
0: 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Vamos entonces con algo de música, Jorge. Feliz día, gracias por acompañarnos.
2: Igualmente, hasta luego.
0: Vamos con música de Morat, esto es Tu Cárcel, suena aquí en Los 40.
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1: Ya saben, nuestras redes sociales, arroba los 40 Panamá. Estamos también arroba los 40 PMA, nuestra cuenta alterna para que usted nos siga y esté conectado con todo lo que pasa con el staff de los 40 y en todas nuestras actividades también. Siempre hay bloopers, siempre hay algo. Así que usted dése la vuelta por arroba los 40 PMA. ¿Escuchaste? Gabriela de Catsey sonando los 40. Ya está todo listo para el partido de Bélgica versus... se me escapa. ¿Con quién juega Bélgica ahorita? Con Egipto. Egipto versus Bélgica. Bélgica versus Egipto. Ya va a empezar el partido. Así que, señores, todos los amantes del fútbol ya saben que pueden disfrutar de este partido en los diferentes... las diferentes plataformas. Y por cierto, también hablando de fútbol, les tengo un dato para el día de mañana.
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1: Así es, mis amigos, esto va a ser el día de mañana, así que usted puede darse la vuelta por Hard Rock Café desde las 7 de la noche. El partido arranca a las 8, partido de Argentina. Así que estén pendientes a las redes sociales, arroba los 40 Panamá y nuestra señal de antena 91.3 FM, que ahí vamos a estar llevándole todos los detalles. Vamos con música de John Mico. Bueno, vamos a una pausa, ya regreso con más de los éxitos aquí en los 40. No le cambies.

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2: Son las 2 en Ciudad de

Música de Omar Kurz. 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Oye, increíble, ¿verdad? 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Vamos con más música. En este último bloque de programación llega Pretty de Danny Ocean y Sech. Sonando aquí en los 40.

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2: Son las 3 en Ciudad de Panamá.

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0: de la radio. Le saluda DJ Adrak y te acompaño en esta edición del día de hoy para repasar esas 40 posiciones, conocer cuáles son las canciones que entran, cuáles se posicionan muy bien para esta semana y, por cierto, las canciones por las cuales tú votaste a través de nuestro WhatsApp de los 40 y a través de las redes sociales.
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0: Vamos con la posición número 40. Una canción que estuvo en la posición número 36 la semana anterior. Romeo Santos y Prince Royce llegan con Dardos. La vamos a disfrutar aquí en el 40 Ludo a continuación. Así que ya sabes, vota por tu canción favorita. Conéctate con nosotros a través de las redes sociales. Y no te despegues del dial porque nosotros arrancamos con esta canción en la posición número 40, Dardos de Romeo Santos y Prince Royce.
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1: Sí, tus éxitos de tus artistas favoritos aquí en los 40, en del 40 al 1, el conteo más importante de la radio en Panamá. Y estabas escuchando música de Elena Rose, Manuel Turizo, La Semana, una canción que entra en posición, entra a la número 38. También escuchamos a Bad Bunny con Debí Tirar Más Fotos en la número 39, después de estar la semana anterior o semanas anteriores en la número 37. Y para esta semana, en la número 37, valga la redundancia, llega Drake con Janice, después de estar en la número 39. Esta canción entró muy bien y se posiciona en la número 37 para esta semana, así que vamos a disfrutarla aquí en Del 40 al 1. Si quieres votar por ella para que siga subiendo, lo puedes hacer a través del WhatsApp.
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1: 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Vamos a continuar con más de los éxitos aquí en Del 40 al 1, así que no le cambies a tu radio.
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1: Recuerda seguir conectado en nuestras redes sociales en @los40panamá. Oye, quiero que sepan que esta semana vamos a conocer también pronósticos. Vamos a escuchar clásicos aquí en del 40 al 1. Y una canción que llega a la posición número 34. Es nada más y nada menos que Manuel Turizo. Todavía se mantiene en posición con Apambichao. También disfrutaste de Bruno Mars con Rizik All, que estuvo en la posición número 29 y ha bajado a la 35 esta semana. Y una canción que sube es la de Ale, llamada Desorden. Lo más reciente, estuvo en la posición número 40, tuvo su entrada triunfal y llega a la posición número 36. Y en esta ocasión vamos con la 34. Todavía se mantiene Manuel Turizo con Apambichao. Suena aquí en los 40.
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7: Una canción que forma parte de Omerta, el álbum colaborativo entre J Balvin y, por supuesto, el señor Ryan Castro. Esta canción, Palagua, suena muy bien aquí en los 40. Estuvo en la posición número 26 y baja esta semana a la posición número 31. Así que vamos a disfrutar a continuación de este temazo aquí en los 40. En el conteo más importante de la radio del 40 al 1, Palagua de J Balvin y Ryan Castro. Oye, J Balvin que también tuvo una presentación súper espectacular en la ceremonia de, en una de las ceremonias de inauguración del Mundial 2026. Ya sabes, vota por tu canción favorita a través del WhatsApp y conéctate a través de las redes sociales en @los40panamá.
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5: Treinta y uno.

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2: Vamos con la posición número 28 y llega Manuel Turizo con Cosas de Enamorado. Después de estar en la posición número 24, estuvo muy bien posicionada esta canción y de seguro también gustó mucho aquí en la lista del 40 al 1, así que vamos a disfrutarla en este momento. Recuerda conectarte con nosotros a través de las redes sociales, ahí estamos siempre en @los40panamá. Y por cierto, también les quiero dejar la cuenta alterna para que usted nos siga también y vea todo lo que pasa con el Staff 40. Hablamos de Los 40 PMA. Así nos buscas a través de las redes sociales. Ahí estamos siempre colaborando con esta cuenta en nuestro perfil de Instagram. Ahí puedes darte cuenta de todo lo que pasa en colaboración con Los 40 PMA. Y también nos sigues en nuestra cuenta oficial, @los40panamá, para que sigas votando por tu canción favorita.
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0: lunes, inicio de semana, semana mundialista, oigan. Yo me imagino que al igual que yo, ustedes se pasaron el fin de semana completo pegaditos a la televisión viendo fútbol. Sí fui, mi amor, yo no hice más nada que ver fútbol. Pero bueno, hoy vamos a tener obviamente un poquito de todo aquí en el programa, pero por supuesto que tenemos que incluir el tema del momento, que es el mundial, así que vamos a estar comentando un poquito sobre los partidos que se han llevado a cabo hasta el momento. También, por supuesto, que como todos los días tendremos algunas noticias de farándula, cosas que están sucediendo aquí en Panamá y por supuesto el acostumbrado top 5, sumado a muy buena música que les encanta aquí en Random. Quiero aprovechar para recordarles nuestras redes sociales, @los40panamá, @borisvega con doble A al final y @marialauraespil. Recordarles también que pueden escucharnos desde donde quiera que estén, ¿ah? No hay excusa de que porque solamente cuando están en el carro, en la radio, no pueden escuchar. No. Donde quiera que estén, porque tenemos una aplicación que se llama Los 40 Radio, usted la puede descargar y por ahí nos escucha donde quiera que esté. También nos pueden escuchar a través de la página web. Quiero recordarles por acá nuestro WhatsApp.
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0: Ahí lo tienen para que puedan enviarnos sus saludos, comentarios e interactuar con nosotros en todo lo que hacemos por acá en Random. Son las 4:46 de la tarde y ahora nos vamos con un poquito de música. ¿Qué les parece?
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1: Estamos de vuelta con más de Random. Y yo tengo por acá cositas que contarles. 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Y bueno, ya que estamos hablando de fútbol, yo creo que es hora de hablar del tema.
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1: Vamos a entrar en materia de fútbol y es que, bueno, ya vimos la primera gran goleada del Mundial, Alemania versus Curazao, con un resultado loquísimo de 7-1, que no sea, yo no sé qué opinan los oyentes, pero para mí, a pesar de que Curazao haya recibido 7 goles, jugó muy bien, marcó el primer gol de su historia en una Copa del Mundo. Hay que recordar que ellos están debutando en este Mundial y pues para ellos fue un momento histórico a pesar de la derrota. Yo personalmente tenía, mejor dicho, la camiseta de Curazao puesta en ese partido. Casi me quedo sin voz cuando grité ese primer gol. Pero bueno, si alguien quería enviar un mensaje al resto de selecciones fue Alemania, hay que decirlo. 7 goles en el debut y ya muchos la ponen entre las favoritas al título. También comentar que Kai Havertz anotó un doblete y Alemania mostró una contundencia ofensiva que ningún otro equipo ha igualado hasta ahora. También tuvimos el que probablemente sea el partido más entretenido del fin de semana, que fue Países Bajos y Japón, con un resultado logrando el empate 2-2. Los neerlandeses estuvieron dos veces arriba en el marcador, pero Japón nunca dejó de atacar y encontró el empate al minuto 88. Japón sigue siendo ese equipo incómodo que nadie quiere enfrentar. Siempre parece que está eliminado hasta que aparece un gol al final. Y bueno, el empate de Daichi Kamada llegó cuando muchos ya estaban celebrando la victoria neerlandesa. Me da risa porque empezaron a aparecer los memes del DT de Japón anotando en su libretita, haciendo referencia al anime Death Note que habrá colocado. ¿Se imaginan que él haya anotado en esa libretita que el resultado iba a ser 2-2 y así haya sido? Yo pagaría por ver lo que está escrito en esa libretita. Pero bueno, seguimos con otra goleada de la jornada. Estamos hablando de Suecia y Túnez, que quedaron 5-1 a favor de Suecia. Yacine Ayari fue una de las figuras con 2 goles y Suecia dejó una gran impresión en su estreno. Todos hablaban de Alemania, pero Suecia silenciosamente firmó uno de los mejores partidos del torneo. ¿Será que Suecia va a ser la primera selección sorpresa del Mundial? No sé. Yo la verdad que me estoy dando cuenta que este va a ser el Mundial de las sorpresas. También jugó Costa de Marfil frente a Ecuador, un partido mucho más cerrado de lo esperado. Costa de Marfil ganó con orden táctico y aprovechó sus oportunidades, mientras Ecuador dejó dudas pese a llegar con una buena racha previa. Estos son los partidos que cambian grupos. No son espectaculares, pero valen oro. Y pues hay que hablar de lo que ocurrió el día de hoy, ¿por qué no? España frente a Cabo Verde. La verdad, miren, yo les voy a decir algo. Yo vi el partido, yo estuve estresada de principio a fin y yo creo que esta fue la gran sorpresa hasta el momento, creo que la más grande de lo que va del Mundial. Y es que España, campeona de Europa, no pudo marcarle a Cabo Verde en su debut. El arquero Bocinha fue una de las figuras del encuentro. Yo me quito el sombrero por Bocinha, de verdad. O sea, ese man hay que hacerle, no sé, un altar y ponerle una capa, porque él jugó toda la distancia del partido. O sea, yo siento que los 90 y pico minutos fueron de Bocinha, la verdad que sí. Y bueno, si Alemania fue la noticia positiva del fin de semana, España lastimosamente fue la negativa. La prensa alemana calificó el resultado como una vergüenza para España y las críticas han sido durísimas. Ustedes se imaginarán, cuando se trata de equipos tan grandes y que ya tienen historia en el fútbol, obviamente pues las expectativas son muy altas y en este caso no lograron cumplirlas. Pero bueno, seguimos con Bélgica y Egipto. Otro resultado inesperado este partido, sí, lastimosamente no pude verlo, pero sé que Egipto estuvo más cerca de ganar que Bélgica y dejó una gran imagen en su debut. Así que, bueno, no sé, ¿será que estamos viendo el final de la llamada generación dorada de Bélgica? No sé. La realidad es que este mundial es el mundial de las sorpresas y de eso no nos cabe duda. 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Pero bueno, ahora nos tenemos que ir a un pequeño cambio comercial. Ustedes no le cambien a la 91.3.
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5: Son las 5 en Ciudad de Panamá.

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2: 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Y bueno, tengo algo para contarles que estoy segura que va a llenar a todos los panameños que me están escuchando de muchísimo orgullo, y es que Billboard Latin destacó Sube la Marea Remix de Panamá como una de las mejores canciones para celebrar el Mundial 2026. La prestigiosa revista musical elogió el tema, describiéndolo como una apasionada celebración de nuestra selección nacional justo en la antesala de, pues, nuestro debut en el torneo. El éxito del tema radica en su impresionante y masiva colaboración. La canción fue compuesta y producida por el conocido dúo panameño Los Gaitanes, Ricardo y Alberto Gaitán, pero logró unir a 29 artistas nacionales en una sola pista, incluyendo leyendas y estrellas como Rubén Blades, Sech y Los Rabanes. Más allá del ritmo, el proyecto nació para unir a todo un país bajo una misma bandera, convirtiéndose en el himno oficial de La Marea Roja para esta fiesta mundialista. ¿Qué les parece? Cuéntenme al 62616309 qué les parece este tema de Sube la Marea Remix, que ya vemos que está siendo elogiado por nada más y nada menos que Billboard Latin. Yo diría que nos vayamos a escuchar la canción. ¿Qué les parece? Vamos a escuchar la canción, sí.

Yo creo que no cabe dudas de que este es nuestro himno en este Mundial 2026. De verdad que esa canción tiene todos los elementos para hacernos erizar la piel en esta segunda oportunidad que estamos en el Mundial. Y ya que estamos en modo mundialista, yo diría que nos vayamos con este temazo de Shakira y Burna Boy, Dai Dai, ustedes no le cambien.

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3: Estamos de regreso con más de los 40. ¡Ay! Y miren quién está por aquí. Aparecer el señor Boris Vega, Boris que me Vega. Tenía abandonada el día de hoy.
4: Súbame volumen de los audífonos, que no escucho nada.
3: Es que esto está sordito, mi estimado.
4: Dame poder, dame
3: no, ya
4: poder.
3: No puedo subirle más ahí porque me voy a romper. Súbame
4: allá, pues, el otro
3: usted,
4: lado.
3: Usted toca su aparatito este de aquí, ¿cómo es que lo hace? Voy. Lo que pasa es que hay cosas que Boris todavía no me ha enseñado, que conste en acta. Lo digo por acá en vivo y en directo. Entonces él tiene un aparatito extra adicional a la consola y entonces ahí él juega con el volumen de todos los audífonos. Yo nada más tengo un botón general. Pero
4: son cosas que son de gente grande.
3: No me venga con eso.
4: Exacto, son cosas de gente grande.
3: No me venga con eso. Eso es como Grogu. Ah, no, pero tú no has visto Mandalorian y Grogu, ¿verdad? Entonces, papá,
4: sí, ya lo vi.
3: Ah, ya lo viste. Sí. Ajá, como cuando Grogu quiere tocar ciertas cosas. Ajá. Y este mal le dice que no toques eso.
4: Por eso, que es un niño, eres un bebé.
3: Ya. Está pues, bien.
4: Este es para gente grande.
3: Cuando te conviene, soy una bebé. Pero bueno, señores, ha llegado el momento más esperado por todos nuestros oyentes de Random.
4: ¿Cuál es ese?
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3: Y por ahí mismo les voy a recordar nuestro WhatsApp de cabina.
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3: Ya que a ustedes les encanta interactuar por acá con nosotros. Y bueno, el top 5 de hoy, obviamente, que tenía que ir relacionado con el tema del momento, que es la fiesta mundialista, Boris.
4: Así mismo, la fiesta mundialista, el mundial, toda la party y la cosa que se está viviendo en este momento. Oye, y antes de eso, imagino que no lo has tocado, los New York Knicks quedaron campeones de la NBA, señores.
3: Oh, está contento el Boris.
4: Que, no es que no es mi equipo, pero sí me gustó que ganaran.
3: No, porque te gusta ese tema.
4: Ah, ok. Sí, me gustó que ganaran porque era una ciudad que tenía más de 50 años de no haber ganado. Entonces, por eso, ¿qué pasó? ¿Por qué abres la boca?
3: Oye.
4: ¿Qué pasó?
3: Y por... eso que estás hablando tú, no yo. ¿Qué? Aquí me dice un oyente, este oyente no es el hater de el tuyo que te dice Don. Ay, no sé. Dice, María Laura, silencio, porfa, que estamos viendo el juego de Uruguay. ¿Qué le pasa? ya van a empezar a uno.
4: No, está bien el juego. O sea, ahorita está jugando Uruguay con KSA.
3: Pero tú sabes que me gusta.
4: ¿Qué?
3: A mí me gusta que él me está diciendo eso. Pero me está escuchando,
4: ¿entiendes? Exacto.
3: O sea, el man está viendo el juego, pero él no se quería perder Random. Saludos a ese oyente fiel.
4: ¡Saludos!
3: Al 6261-6309.
4: Para que no se pierdan los juegos, mañana vamos a estar en Hard Rock con Argentina. Mañana vamos a convocar a todo el mundo para que se vea el Hard Rock Café con nosotros a ver el juego de Argentina. El primer partido de Argentina que inicia a las 8 de la noche. Pero vamos a estar ya desde las 4 transmitiendo Random, así que pendientes toda la gente para que se dé la vuelta con nosotros y disfrute. Así que ya sabe, hace la vuelta por allá.
3: Por nuestra sede oficial, Hard Rock Café. Y bueno, tú tenías algo que contarnos también, Boris.
4: Pero vamos con el top 5.
3: Primero cuéntame lo que me tenías que contar, Boris.
4: A mí me conviene. ¿Sabes por qué? 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
3: Pero es que lo que pasa es que te tiene que dar regalo tu hija porque es el Día del Padre. ¿Por qué los demás te tienen que dar regalo?
4: Porque es el día... ¡Ay, papi!
3: Porque ya, tú eres el papi, pues. Tú eres el papi.
4: Hablando de papi, ya le metieron a Uruguay.
3: ¡Ay!
4: Primer gol de... ¿Eso qué es? ¿Kazajstán? ¿Qué?
3: No sé, mira.
4: Le metieron a Uruguay el primer gol. ¿Eso como Arabia Saudita? ¿Qué?
3: KSA. Vamos a ver de una vez cómo va a ser que nosotros no sabemos con quién está jugando Uruguay. Espérate, ya te digo.
4: Pero,
3: de una vez.
4: 1-0.
3: Saudi Arabia.
4: Ah, Arabia Saudita.
3: Bueno,
4: le metieron el primer... ¡Oye, qué golazo!
3: ¡Uy, espérate!
4: ¡Qué golazo!
3: Ok, el cabezazo falló. Y entonces ahí vino...
4: Un remate.
3: ¡Pah!
4: ¡Ay, se la metió en la costilla!
3: Sí.
4: O sea, pero el cabezazo fue fuerte porque el man no pudo controlar el balón.
3: No, y el arquero reaccionó rápido. Lo que pasa es que, imagínate, este man ya estaba ahí mismito.
4: Sí. Pero bueno, ahí...
3: Oye, golazo.
4: Ya saben, que para el Día del Padre quiero regalos de Steven, por favor, y buenos regalos, ¿eh? Este domingo.
3: Al papito Boris. Pero bueno, exacto.
4: El único papá, discúlpame, que hay aquí en la emisora soy yo. Así que para el Día del Padre me tiene que regalar a mí. Más nadie. Porque yo soy el único papito de aquí de los 40.
3: Ok, entendido. Antes de ir con el top 5, les cuento una cosita más. 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Y ahora sí, nos vamos con nuestro top 5 relacionado al mundial, que es top 5 excusas para no trabajar durante el mundial. Y ustedes no pueden decir que aquí no los ayudamos, ¿ah? Porque les vamos a dar ideas de excusas con las que pueden salir para ir a verse el mundial.
4: Ok, top 5 excusas para no ir a trabajar y disfrutar del mundial o ver el mundial. Obviamente la clásica, una enfermedad misteriosa. Siempre hay una enfermedad rara que le pasa a alguien. Ay, jefe, amanecí como un rompehueso.
3: Ajá, exacto.
4: Yo no sé qué tengo, pero no me puedo ni mover la cama.
3: Ajá, ese es el que a las 7 llega y se siente bien, ¿no?
4: Ajá.
3: A las 7 de la mañana se siente bien. Si el partido es a las 9, como a las 8:30 ya empieza y que, ay, me está dando como un dolor de estómago. Y a las 9, búscalo.
4: Oye, ¿cuál sería lo peor que ha hecho alguien como para tener un tema de enfermedad? O sea, ¿alguna vez tú has conocido a alguien que haya autoimpuesto cosas para enfermarse?
3: La verdad, hasta ese punto no, pero Chuso, yo digo que eso es delicado. A mí me da miedo ese tipo de cosas de que inventar, de que enfermedades, accidentes, cualquier cosa de esas. Yo jamás he jugado claro. con eso, porque tú no sabes, la boca tiene poder y después tú andas inventando eso y que pasafate de una cosa y te pasa.
4: Claro. O sea,
3: hay gente que es experta matando familiares, por ejemplo. Eso yo no me atrevo.
4: Yo tampoco. Ey, pero he escuchado cuentos de gente como que, por ejemplo, se va para la oficina pero se come algo que sabe que le queda mal para empezar.
3: Ajá, se infringen el
4: para empezar a vomitar.
3: El malestar.
4: O sea, por ejemplo, si tú eres intolerante a la lactosa y sabes que te va a mandar a vomitar al baño o a otra cosa, los manes se toman un litro de leche.
3: Ah, pero esos son malos actores.
4: No, pero no es que no son, están usando el método.
3: No,
4: o sea,
3: eso no es necesario. Te puede ser natural y sin tener que meterse nada.
4: Pero ellos dicen, ¿sabes qué? Para que me crean de verdad y se me ponga el cuerpo real, o sea, la reacción real.
3: Para sudar frío.
4: Claro, entonces ellos, si son intolerantes, ellos van y ¡ra! Se meten. ¡Ey, ey, ey, ey!
3: ¡Ey, qué pasó ahí! Le dio en la espalda.
4: Oye, vean, al otro también.
3: ¡Le dio en el cuello!
4: Oye, ¿pero qué está pasando?
3: Saudi Arabia está arrebatado, se formó.
4: Arabia Saudita.
3: No sé, aquí dice Saudi Arabia.
4: Sí, pero así se pronuncia en español, Arabia Saudita.
3: Seguro, porque aquí me lo están diciendo en español. Aquí me está diciendo en español que ahora se llama Saudi Arabia.
4: Ay, Dios mío, Arabia Saudita.
3: ¿No era Kazajstán, según tú?
4: No, pero yo qué.
3: Ah, gracias. Ok. Acá dice un oyente en el 6216309. Habla más, María Laura, mufaste a Uruguay. Que si yo hablo, entonces Uruguay pierde. Entonces voy a hablar, pero sin ¿pero parar, qué? Porque yo también quiero que pierda Uruguay.
4: ¿Por qué?
3: No, Uruguay.
4: ¿Por qué quieres que pierda Uruguay?
3: No.
4: O sea, tú eres, de nuevo vamos con la misma retórica.
3: Exacto.
4: O sea, que yo te digo, hay que apoyar al equipo de América y tú quieres venir a estar apoyando de otro lado.
3: No, aquí hay que apoyar a Argentina nomás. Dice, buenas tardes, chicos. Busca a alguien con COVID y que te contagie.
4: Chaya, ese está extremo, Fren.
3: ¡Allá la vida, pero qué ocurrente!
4: Con COVID no.
3: Tampoco
4: COVID
3: así.
4: No.
3: Top 5 excusas para no trabajar durante el mundial. Se me dañó el carro.
4: Ah, pero eso no es una excusa para no ir a trabajar.
3: Yo estoy varado aquí con mi carro, tengo que esperar la grúa, eso va a demorar, yo no puedo dejar mi carro aquí solo.
4: Eso no es una excusa, yo te voto.
3: Bueno, tú me puedes votar, pero eso es una excusa. Es válida. No, si tú te quedas tirado en la calle y tú no vas a dejar tu carro ahí abandonado para ir a trabajar.
4: Oye, pero ¿qué tú eres mecánico?
3: ¿Qué cosa?
4: Tú no eres mecánico para arreglar el carro.
3: ¿Y qué tú vas a dejar tu carro ahí tirado en la calle?
4: Lo cierra y para el mecánico. Una cosa es un choque y otra cosa es que se te dañe.
3: No, Boris, se ve que nunca, se ve que eres muy privilegiado y nunca te has quedado en la calle. A mí me ha pasado que se me ha dañado el radiador y se me sobrecalienta el carro.
4: Ajá.
3: Me toca orillarme, apagar el carro y esperar a poder llamar una grúa.
4: Ajá.
3: Para que se lleve mi carro. Y eso no es que tú llamas a la grúa y llegue en un momentito.
4: Pero ¿cuánto tiempo te toma eso, pues? Vamos a pensarlo.
3: Tú te puedes inventar la cantidad de cosas que tú necesites que le pasen a tu carro para ver el mundial. O sea, yo te estoy hablando de mi caso. De que nada más
4: fue
3: el radiador,
4: sí.
3: Pero yo puedo decir que no, que me chocaron y entonces mi carro ahora no arranca y que ahora tengo que esperar que vengan las aseguradoras y que viene también una ambulancia porque fue muy fuerte. No sé,
4: mira, por lo menos,
3: se pone creativa.
4: Por lo menos aquí en Panamá lo que más te pueden creer que cuando te chocas, que no llega el tránsito, que eso es lo que más...
3: Ah, bueno.
4: Eso es vida real aquí en Panamá, tú te chocas y el tránsito nunca llega.
3: Bueno, ahí está.
4: Así que ese es como que lo más.
3: Bueno, está bien, ahí está, top 5 excusas para no trabajar durante el mundial. Oye, pero tampoco tiene que ser una excusa así que para no presentarte en la oficina. También puede ser una excusa que te inventas estando en la oficina.
4: A ver, ¿cuál?
3: No sé, vamos a pensar, vamos a ponernos creativos. Pues eso, dije, o sea, no, que tengo una reunión con fulanito y fulanito es tu friend. Ah, esa es buena. Fulanito es tu friend y tú te inventas una reunión, inventas hasta una minuta. Hasta una minuta de reunión te inventas.
4: ¿Pero dónde haces la reunión? ¿En la oficina o fuera de la oficina?
3: No, la puedes hacer ahí en un salón que no tenga cámara. Y se ponen a ver el juego.
4: Podría ser. ¿Y si pasa el jefe?
3: No, si pasa el jefe, silencian el celular y siguen cambiando el tema rápido.
4: Ah, pero estoy siguiendo por el celular, ok.
3: Claro.
4: Pensé que era de repente que había una pantalla o algo.
3: No, Boris, te falta creatividad para esto.
4: Es que por lo menos aquí hay pantalla y nosotros tenemos aquí afuera el juego puesto. Ajá. Pero yo no he tenido tiempo ni ver nada. Ahora que estoy viendo como que lo que está pasando con Uruguay.
3: Sí.
4: Pero bueno, pues, en todo caso, si hablamos de reunión, los que están más sabrosones en esta época, ¿sabes quiénes son? Los manes de venta. Porque los manes dicen, voy a visitar clientes. ¿Qué clientes? ¿De qué onda?
3: ¿Qué?
4: Esos manes van a ver juegos. O de repente conoce a algunos clientes que dicen que sabe que le gusta el mundial y, hey bro, vamos a reunirnos en tal lugar, pues. Pero ya saben que se llevan bien entre el cliente y la persona que le compra. Y se van allá, se comen sus alitas, se van a Hard Rock a ver los juegos, la pantalla, la cosa, y ya se quedaron toda la tarde.
3: Y
4: ya
3: no, y si es de ventas, probablemente nada más necesitan ya una firmita, una cosa así que toma como 5 minutos.
4: No, pero esa firma, él tiene que convencer al cliente.
3: Pero le dicen al jefe que esa es una reunión para convencer al cliente, claro, de cero, y que va a demorar como 2 horas. Mira, yo trabajé en ventas, yo una vez me tuve que tirar hasta Raihan para buscar una firma, nada más.
4: Eso sí pasa.
3: Nada más para buscar una firma. O sea que, hey, arreglas con el cliente, buscas esa firma el sábado, el domingo, una cosa así, pero según tú la estás buscando el día del partido.
4: Digo, hay que ver, porque hay compañías que le tienen GPS a los carros.
3: La gente de ventas normalmente anda en su carro. Dice no, acá, 6261-6309. Sí, hey Boris, pero a ti te falta calle. Si a mí en la oficina, mi jefe me pregunta que cómo pude ver los juegos. Escondidita ahí en el teléfono, me imagino.
4: Tiene que ser, digo, ya la tecnología ayuda a que se pueda ver los juegos de diferentes maneras, así.
3: Exacto.
4: Que, digo, pueden verlo, escucharlo, creo que hay alguna emisora aquí en Panamá que lo está transmitiendo en radio, no sé cuál es, pero debe haber, digo yo, no sé, pasaba antes, no sé si ahora habrán comprado los derechos y eso. Pero sí, ahorita Uruguay trató de golear, pero estaba adelantado, así que ahí vamos hablándole un poquito también de los partidos.
3: Oye, bueno, acá están grabando una nota de voz, pero vamos a esperar, que parece que está larguita.
4: Oye, quiero adelantarle a la gente, mientras estamos en el top 5, que mañana vamos a tener el primer partido de Hard Rock Café, el primer partido de Argentina. Por allá estaremos disfrutando de todo lo que se viene en la fiesta mundialista con los 40, así que todos los fanáticos del fútbol y de Argentina, nos vemos mañana desde las 8 de la noche, empieza el partido. Yo les sugiero que llegue tipo 7 de la noche o 6 de la tarde, porque el juego está bueno, es la inauguración de Argentina.
3: Sí, lleguen temprano para que parquen con nosotros también, porque vamos a estar transmitiendo random en vivo, entonces ahí pueden llegar, parqueamos, hacemos también relajo, nos tomamos fotos, todo. Office. Al final es una fiesta mundialista, señores.
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3: Por acá me preguntan si hay que hacer reserva para el juego con nosotros el miércoles. Yo imagino que directo con Hard Rock Café, ¿no?
4: Mira, te voy a decir algo. Si tú quieres ver el juego con nosotros, tú llamas a Hard Rock Café porque eso está bien lleno, bro. O sea, vamos a tener premios, vamos a tener juegos, los patrocinadores van a tener también experiencias. Así que, si tú quieres llegarte, llama ya a Hard Rock Café y mira a ver si tienes espacio para la reserva.
3: Exactamente. Bueno, acá nos mandan una nota de voz, vamos a escucharla.
4: A ver.
0: Mira, en la tarde me pidieron que prendiera la televisión de la sala de juntas para poder ver el juego y en qué plataforma estaba. Después me preguntaron por qué no lo podíamos ver en la sala de juntas, que como lo vi en el celular. Y entonces yo lo ponía el celular en YouTube, escuchándolo, porque no todas las transmisiones en YouTube eso están con el video.
3: Ajá.
0: Pero sí, está, o sea, mi jefa me preguntó, ¿dónde los estás viendo para yo poder verlos en la oficina mientras yo también estoy en reunión?
3: Muy bien.
4: Oye, qué buena jefa.
3: Está chévere, ¿eh?
4: Qué buena jefa,
3: acá,
4: de verdad.
3: Acá nos mandan otro audio.
4: A ver, ¿qué dice?
2: Aló, Boris. ¿Usted no viene el día de hoy a trabajar? Jefe, usted me va a disculpar, pero Recursos Humanos me dio vacaciones.
4: ¡Chuzo!
2: Y ya estoy de vacaciones. No se dio cuenta que la pedí anticipada.
4: ¡Ah!
2: 3 meses de anticipación. Y coincidencia que cayó con el mundial.
4: ¡Lo madrugaste! ¡Lo madrugaste, hermanito! ¡Madrugaste, jefe!
3: Ajá, tú sabes una cosa. Él lo que está diciendo... Las vacaciones, hay un sistema que utilizan muchas empresas que es el sistema SAP. Entonces, por ahí, la gente puede con anticipación pedir las vacaciones. Obviamente, el jefe la tiene que aprobar y no sé qué. Pero capaz el jefe ni se acuerda cuando aprobó esas vacaciones.
4: Si fue hace 3 meses, él ni estaba pensando que venía el mundial.
3: Él estaba pensando en eso. El man ya tenía sus vacaciones aseguradas con anticipación. Oye, muy bien.
4: Hombre precavido vale por 2.
3: Tal cual.
4: Top 5. Excusas perfectas para faltar al trabajo y ver el mundial. Oye, otra excusa perfecta. Puede ser, jefe, se fue el agua en mi casa. Entonces, tengo qué problema aquí.
3: ¿Y usted no tiene wipes?
4: No.
3: ¿Usted no puede pasarse unos wipes?
4: No, lo que pasa es que he tenido muchos dolores estomacales. Entonces no hay agua y qué lío.
3: Ya. Bueno, ¿y cuánto tiempo le va a durar ese malestar? ¿Va para el médico o algo?
4: Sí, tengo que ir al médico. Es que ni puedo salir, estoy llamando a un médico que venga a revisarme aquí en la casa. Nada más que me da pena, jefe, porque tú sabes que como ando así de hondito, sin agua, entonces la cosa está fuerte.
3: Claro. Bueno, me trae por favor su incapacidad, eso sí.
4: Claro, no se preocupe. Yo vivo acá en Chorrera. Entonces, seguro no atiende bien aquí, así que tengo que ir a una clínica privada. Yo se lo llevo, no se preocupe.
3: Ya, bueno, dele pues.
4: ¿Cómo? No. La clínica, ¿cómo se? No, ¿qué palabra puedo decir para que no suene ofensivo?
3: La clínica tía Mimi, papá.
4: La
3: tía que tiene una frencita que trabaja en no sé dónde y te consigue la incapacidad.
4: La clínica que son emprendedoras.
3: Ajá.
4: Van a hacer mucho dinero.
3: Total.
4: En este mundial.
3: Totalmente. Top 5 excusas para no trabajar durante el mundial. Oye, alguna diligencia familiar. Y la intensidad o gravedad del suceso familiar dependerá de qué tanto tú quieres ver ese partido. ¿Qué selección es la que juega?
4: Mira, yo no sé usted, pero mañana, no, el pasado mañana, que es Juego de Panamá.
3: Chuzo. Todo se vale.
4: No, o sea, yo creo, yo voy a...
3: No, pero espérate, ¿el juego a qué hora es?
4: A las 6.
3: Ah, no, ya.
4: No, pero igual, o sea, la gente nadie va a salir a las 6 de trabajo.
3: Salir a las 4.
4: Claro, 4.
3: Sí.
4: Mira, lo que voy a hacer una campaña nacional para el Juego de Panamá.
3: Ay, usted, sí.
4: Usted tiene, si usted es un jefe aquí que me está escuchando, usted tiene que darle a su empleado, dejarlo salir temprano. Porque eso va a ser una pérdida de productividad.
3: ¡Boris para presidente!
4: ¡Exacto!
3: ¡Muy bien!
4: Lo más que puede hacer es que pague tiempo por tiempo. Si usted le da salir 2 horas antes para que él pueda acomodarse, pueda llegar a su casa del partido, usted le dice, usted me va a pagar el tiempo, no sé, sábado o viernes, en tal horario. ¿Por qué? Va a ser totalmente improductivo, brother. La única persona que van a sumar en los Juegos de Panamá son los restaurantes, la gente que está transmitiendo, la gente que vende comida, la gente que vende licor, esas son la gente que va a sumar. O sea,
3: eso es verdad.
4: O sea, si usted tiene otro tipo de negocio, di que, ay, yo tengo una tienda de ropa, hermano, cierre la tienda de ropa. Usted no tiene que tener la tienda de ropa abierta.
3: Eso es lo más inteligente que pueden hacer todos los jefes, líderes, como quieran decirle, que nos están escuchando en este momento. Denle play a los colaboradores, porque igual ellos no van a estar por el trabajo. Van a estar pensando en que ya viene el juego y es entendible.
4: Exacto. Piénselo bien. Estamos haciendo esta campaña por un mejor Panamá.
3: Piénselo bien. Vamos a ver qué dicen por acá.
6: ¡Eh! ¡Va a ser el Bori! ¡Va a estar libre!
3: ¡Ey! ¡Ey! ¡Ey! ¡Ey! ¡Ey! ¡Ey! Oye, a mí me encanta porque él es de esos oyentes que está viendo el partido, pero también está escuchando acá Random. Muy bien. 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
4: Oye, y sabes, la hemos pasado bien en bomba en el tour de universidades que hemos dado la vuelta, pero agárrate porque esto no es todo, no hemos terminado, todavía queda mucha música para activar el mood, juegos, buco premios para repartir con toda la gente, todo esto gracias a el combo que manda con nosotros aquí en los 40, el golpe ranchero, Iki de Tower Bank, así que pendientes porque mañana estaremos en la Universidad Tecnológica de Panamá y el jueves 18 estaremos en la USMA. No te lo puedes perder, papá, porque vamos a estar por allá y seguimos con el tour de universidades.
3: Exactamente, por allá vamos a estar. Así que si están en una de esas universidades pendientes, que vamos los 40 para allá a traerles mucha diversión. Seguimos por acá, top 5 excusas para no trabajar durante el Mundial.
4: Tengo uno que ese plus de las mujeres. Por lo menos, tú eres una man que tú tienes escuchado a tu jefe. Cada vez que te viene la regla, tu jefe sabe que tú te retuerces. Ajá. Entonces, ya tu jefe sabe que tú eres una man que cuando tú estás improductiva, cuando tienes la regla.
3: Claro.
4: Entonces, ojo, nada más que el problema está que si tu jefe se sabe la fecha.
3: Ajá, que tu jefe sea tan tóxico que te lleva el ciclo menstrual, chuzo.
4: Ajá, ese es el problema. Tú le dices, no, jefe, no sé qué raro, me adelantó o se me atrasó la
3: Niña Boris, pero a ti no te vino la regla la semana pasada. Tú no me dijiste que estabas y que con un dolor que no sé qué.
4: Yo no sé, jefe.
3: Ponerte una compresa.
4: Voy a tener que ir al tema del doctor. ¿Cómo que se llama lo que tiene? No, tú, yo no sé. Yo estoy preguntando. Yo estoy preguntando a María Laura, no al jefe. ¿Cómo se llama?
3: Ginecólogo.
4: Eso. Ay, jefe, voy a tener que ir a ginecólogo a verme porque.
3: Y entonces, ¿qué? Y así hablamos cuando tenemos cólico.
4: Ah, ¿y okay. por qué? Me duele mucho y la verdad es que no he parado. Entonces, esa es una carta de ustedes, las mujeres, para ver el Mundial. Y cuando tú la ves, la guial está en un...
3: La guial.
4: Okay. Está en un pop allá metida de esos que tienen car wash. Y el Ana es fake. Ay, güey, va a lavar el carro. Y ahí no, la chale del cólico está ahí.
3: ¡Ay, Dios!
4: ¡Qué problema!
3: ¡Qué problema! Dije, no, que es que el ginecólogo me recetó.
4: Que fuera a tomar pintas.
3: Que fuera a tomarme unas pintas bien frías.
4: Ajá. Sí.
3: A ver, dicen por acá. Se me pasó decir que en la oficina nos hicieron comida para la inauguración del Mundial. ¡Chao! Amiga, ¿dónde tú trabajas? Amiga, excelente ambiente laboral. ¿Ah? ¿Dónde tú trabajas? Cuéntame, yo quiero saber dónde tú trabajas. Me encanta ese trabajo.
4: ¿Qué va a meter currículum?
3: Ojo, Boris. Ojo con eso.
4: Ay.
3: Oye, esas son las empresas inteligentes.
4: Sí, muy bueno.
3: Que trabajan en el clima organizacional.
4: ¿En el qué?
3: Clima organizacional.
4: Ah, ok.
3: Felicitaciones.
4: Había escuchado otra cosa.
3: Ok. Sepa Dios que habrá escuchado ese cerebrito alterado tuyo. Dios mío. Top 5 excusas para no trabajar durante el Mundial, Boris.
4: Ey, jefe, tengo un problema con mi hija.
3: ¿Qué te pasó?
4: Me llamaron de la escuela que tengo que ir a una reunión y parece que una reunión, gente, que tengo que estar todo el día porque no sé qué pasó ya.
3: Ah, ya la vida. Pero tu hija está bien.
4: No sé, tengo que salir corriendo para allá, jefe, lo siento.
3: ¿Será que heredó tu agresividad y se puso violenta y le pegó a un niño?
4: No sé, porque yo la tenía en taekwondo, yo no sé si le habrá roto la cara a alguien, no sé. Así que voy para allá porque...
3: Eso suena serio, conociéndote cómo eres tú, eso suena bien preocupante. Yo que tú ya me voy de una vez para evitar una demanda, una cosa de algún padre.
4: Es más, jefe, me llamó hasta la psicóloga, así que... Más todavía tengo que salir corriendo.
3: Bueno, dile por ahí mismo que te atienda a ti también. Estás aquí pegándole a los colaboradores, buscando trifulca.
4: Ay, no, 6261-6309-25.
3: Dice acá la estimada, trabajo en una firma legal. Oye, pero esa firma está bien.
4: Muy bueno.
3: Cheveronsky.
4: Muy bueno.
3: Excelente. Top 5 excusas para no trabajar durante el Mundial. Jefe, ¿usted se acuerda que yo le dije hace como 2 semanas que yo quería tomar mi remoto hoy?
4: Ah, ¿cuándo fue eso?
3: Ajá, que usted sabe que usted nos deja tomar un remoto a la semana, ¿no? Y entonces hace 2 semanas yo me pedí con anticipación que yo hoy quería trabajar remoto.
4: Pero es que hoy no se puede porque tenemos reunión de personal, pero tiene que ser presencial.
3: Ah, pero no se preocupe, ya yo estoy 3 pasos adelante de usted, mi señor jefe amado y respetado. queridísimo jefe. Ya yo organicé y hablé con todos los colaboradores y todos estamos de acuerdo que esa reunión va a ser virtual, con cámara encendida y todo, si usted quiere.
4: ¿Pero qué la decisión la tomo yo?
3: Sí, pero usted tiene que tener en consideración el sentir de sus colaboradores, si no usted solamente es un jefe, no un líder.
4: ¿Y cuál es el sentir? Que quiere ver el juego, ¿verdad?
3: Ah, usted también lo quiere ver, no sea así.
4: No, yo no le voy a Alemania, así que no van a ver ningún juego.
3: Ese sería yo. No le voy a Alemania, así que se fregaron todos.
4: Ey, ¿viste que Alemania le metió 7?
3: Fren.
4: Le llevó un saco de papa. ¿A quién era que estaba jugando?
3: Curazao.
4: Con Curazao, pobrecito.
3: Pero ven acá. Respect a Curazao, Fren. Ellos jugaron excelente. O sea, a mí me da cosita porque el fútbol al final es los goles. Al final lo que cuenta son los goles. Pero si tú sacas eso del camino, objetivamente, para hacer el debut de Curazao en el Mundial, mira, me quito el sombrero.
4: ¿De verdad?
3: Me quito el sombrero. De verdad que sí. Y digo, por lo menos metieron un gol.
4: Y Vigo y en la mañana estaban alabando a Suiza, a Suecia. A Suecia.
3: A Suecia.
4: Sí, dije, ay, que le metieron un saco de papa que no sé qué, y metieron 5. Y en vez de alabar a Alemania que metió 7, yo no entiendo.
3: Bueno, pero es que, digo, creo que se está hablando de ambos.
4: Porque estaban a Haaland, por eso. Ah, no, Haaland en Noruega. Haaland en Noruega.
3: No, no, pero se ha hablado de ambos, la verdad. Se ha hablado de ambos. Lo que sí también se ha hablado mucho es de la, lo hablaba yo hoy más temprano, la decepcionante participación de España en el Mundial, que deja mucho que desear.
4: Ya, pero Marruecos no había ninguno pintado.
3: Marruecos. Cabo Verde.
4: Ah, fue con Cabo Verde.
3: Sí, que por primera vez están en el Mundial y tienen como 500.000 habitantes.
4: No, Cabo Verde no es el que está aquí en Curundú.
3: No, Cabo Verde África.
4: Ah, ok.
3: ¿Qué pasa, Kazajstán?
4: Pensé que era el aquí, aquí de Curundú, que está por Santana, por allá.
3: Ya, dice acá el oyente, hello, yo trabajo en el área de recursos humanos y me dijeron que se había quedado sin batería. Espérate, ¿eh? Me dijeron que se había quedado sin batería el carro, que iba a llegar tarde, y después me dijo que era el alternador. Conclusión, nunca llegó. Conclusión, estaba viendo un partido.
4: Exacto, tal digo, cual.
3: Mentira, uno nunca sabe, pero...
4: Ay, por favor.
3: Mira, lo que pasa es que, ¿sabes cuál es el problema?
4: Español, si es español, ya sabemos que estaba viendo el juego de España.
3: Ajá, lo que pasa es que todas las excusas que pueden surgir en un mes cualquiera, que surjan en este mes, van a sonar mentira. No importa cuál sea.
4: Eso es cierto. Ey, hasta un funeral la gente. Hay gente que mata a los familiares.
3: Ay, no, yo no entiendo cómo se atreven a hacer eso.
4: Jefe, tengo mi abuelita que vive en Chiriquí. Mi abuelita, ella me crió allá, usted sabe que yo soy chiricano. Entonces, ella falleció el fin de semana y creo que voy a tener que pedirle unas semanas así de la nada porque yo soy solo. O sea, yo era el único de la familia con mi abuelita. Así que me voy a tener que ir para Chiriquí para ver todo ese tema. Usted sabe que eso no se puede ser de un día para otro. Así que, Meto, voy a tener que irme para Chiriquí.
3: ok, nada más por el Meto te voy a creer.
4: Ey, matan a la abuela, fe.
3: Ey, yo no entiendo cómo la gente se atreve a hacer eso,
4: Fred. ¡Horrible! No, y lo peor es que después con el tiempo y que caen porque... Y que ponte, viene Semana Santa o viene Navidad. ¿Qué, jefe? Ey, necesito ir... unos días para irme para Chiriquí, que usted sabe, con la familia. Y jefe, ¿qué? ¿Cómo el jefe tiene memoria de elefante a lo mío? ¿Y qué familia, Pedrito?
3: No, que mi abuela.
4: No, que usted sabe que mi abuela está en Chiriquí. Y esa es la misma que se murió en el Mundial.
3: ¡Qué fuerte! ¡Cuá, cuá! No, pero ahí hay que pensar rápido. No, la que se murió fue la mamá de mi papá. Esta es la mamá de mi mamá. Tiene que ser rápidamente.
4: No, porque acuérdate que el hijo de la mamá era él y la abuela.
3: ¿Cómo así?
4: Oye, ¿no escuchaste?
3: Sí, no, pero puede estar la otra en, no sé, en otro lugar de Chiriquí. Sí, es que tengo otra abuela en otro lado que no se la había mencionado. ¿Excusa? En ese lugar de Chiriquí somos ella y yo, pero en otro lugar de Chiriquí tengo otra abuela.
4: No, que tu credibilidad se va al porro. Ey,
3: sí, no, un jefe con buena memoria es lo peor que te puede pasar. No.
4: Top 5.
3: Te salió bien el meto, dice el oyente.
4: Top 5. Excusa perfecta para faltar y ver los partidos del Mundial. No sé, podemos agregar la directa. ¿Sabe cuál es la directa?
3: ¿Cuál es la directa?
4: Jefe, le voy a hablar claro. Usted sabe que yo soy futbolista, yo le invito a usted a jugar a fútbol en la cancha de fútbol y toda la cosa. Y yo aparte de ir a Panamá, yo también tengo mi otro equipo que es Argentina. Así que yo le voy a hablar claro a usted porque yo no quiero ser baila la vara y no quiero ser hipócrita.
3: Ese soy yo mañana.
4: Entonces, jefe, ¿qué le voy a decir yo? Que para los días juega Argentina y juega Panamá, yo me voy a ir para Jarro Café. Después de las 4 o 5 de la tarde, usted no me vaya a contactar, porque yo voy a estar metido en mi partido. Si usted necesita algo, usted me deja un correo y yo apenas termine el juego, yo lo voy a responder. Así que usted ya sabe, no cuente conmigo ni para los huevos de Argentina ni para los huevos de Panamá.
3: Y esa es buena. Y tú sabes una que se me acaba de ocurrir ahora tú diciendo eso. Top 5 excusas para no trabajar durante el Mundial. Ey, si tú en el momento, en el peor de los casos, no tienes una idea, no se te ha ocurrido nada, ya agotaste todas tus excusas durante el año, lo que va del año, y tú realmente quieres ver ese partido, ey, desconéctate de todo. Apaga el celular. Cuando ya tuviste tu partido, entonces tú apareces que, ay, que se me había dañado el teléfono. Y entonces ahí estás ganando tiempo para pensar en tu excusa.
4: Claro.
3: Ajá, tú apagas el teléfono y cualquier cosa le dices a tu jefe, no, que se me había dañado. Yo quedando que el teléfono se me daña, se me apaga, no sé qué. Bueno, eso puede pasar a cualquiera. Así que ya saben. Pero tú, bájate donde comes, compras, juegas y siempre hay algo pasando, Boris. Hazte un favor y bájate en Parada San Isidro. Bájate donde mereces estar.
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0: un poquito sabroso.
1: Oye, también hay gente que se pone a cambiar turnos, ¿ah? Cuando es así, se ponen a negociar. Oye, de repente esa es buena. ¿Tienes algún compañero que no es tan amante del fútbol?
0: Mira, si tú tienes un compañero otaku, tú sabes que ese otaku... ¿qué pasó? Déjame terminar de hablar. Bueno, usted sabe que el otaku nada más le va a ir a Japón. O sea, entonces, el man... El otaku, tú sabes que ni a Panamá le va a ir.
1: Porque, supercampeones.
0: Él nada más va a ir a Japón porque quiere ver a los supercampeones jugando.
1: Quiere ver a los supercampeones jugando.
0: Exacto. Entonces, usted habla con su friend otaku de la oficina y dice, compa, siempre que jueguen estos equipos vamos a cambiar de turno. Además, el otaku, claro, así tengo más plata para comprar mis figuritas y mis videojuegos.
1: Bueno, no pueden decir que aquí en Random no les dimos ideas para no perderse sus partidos favoritos del Mundial. Oye, de vez en cuando las mentiritas blancas valen y nosotros acá vamos es a los oyentes. Así que si tenemos que hacer mala influencia para ayudar a los oyentes, hey, aquí estamos. Hey,
0: no diga mentira. Usted mejor hable con la sinceridad y se programa con tiempo. Si usted sabía que usted es fanático del fútbol, usted tenía que pedir vacaciones con tiempo. Usted tenía que... ¿ah? Usted tenía que ser una persona programada. Y si no, bueno, resuelva como pueda. Ahí hable con el jefe y una pantallita de más para ver cómo va el partido, jefe.
1: Oye, esa es otra muy buena. En vez de irte con alguna excusa o alguna mentira, ¿por qué no puedes ser el proactivo del grupo? Sé la voz del equipo. Levántate con carácter y seguridad y ve donde tu jefe dice, jefe, tengo que hablar con usted. Vamos a ser sinceros.
0: Dígame.
1: Viene el Mundial.
0: Ajá.
1: Yo sé que nosotros tenemos que llegar a los números y hacer lo que tenemos que hacer, y nosotros lo vamos a hacer.
0: Ajá.
1: Pero necesitamos una motivación adicional. Uh-huh. Estamos en época del Mundial.
0: Uh-huh.
1: Yo considero que deberíamos colocar un televisor para poder ver los partidos del Mundial y eso ayudaría a nuestra productividad porque el tiempo que no haya partido estamos full enfoque para poder entregar los resultados antes de lo esperado para poder ver el partido.
0: Ok, Florentino, hagamos algo. Yo voy a sacar de la caja chica y voy a comprar un televisor grandote y lo voy a poner en la sala de junta. Pero no va a ser gratis. Porque si su meta de cada uno de tener $10,000 va a ser de $15,000. Si entran de acuerdo lo hacemos. ¿Qué tú haces?
1: Yo que sí a todo. Sí a todo, después vemos cómo se arregla eso. Después vemos cómo solucionamos eso, se ve con calma más adelante.
0: Ok.
1: Ajá, okay. Pero dele, está bien, gracias jefe. Oye, jefe, se lo agradezco, jefe. Usted es el jefecito de mi corazón.
0: Ya sabe, Robinho. son 15,000 la meta. 5,000 más de lo que era.
1: Dale, jefe, yo voy a ver cómo hacemos ahí. No se preocupe, jefe.
0: Y si no, se lo descuento de su salario.
1: Dale, jefe. Ey, dice acá, tenía un profesor que ponía exámenes el día de partidos de Panamá. Cuando llegaba el día, el pip era el que no iba en la universidad. Oye, qué malo.
0: ¿Qué Harry Potter ese man?
1: Hacía que todos los estudiantes fueran en pleno partido de Panamá y él era el que no iba. Oye, bien mala gente.
0: Harry Potter.
1: ¿Cómo es eso, papá?
0: ¿Tú no sabes quién es un Harry Potter?
1: Cuéntame.
0: Te lo cuento backstage. Vamos con el cambio comercial.
1: 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Y ahora sí, hasta aquí el top 5. Nos vamos a un pequeño cambio comercial. 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
1: Estás escuchando Random y ya son las 6:43 de la tarde. Qué rápido se ha pasado el lunes. La tarde de hoy ha pasado volando. Y bueno, aquí tengo a mi invitada especial del día, nuestra queridísima practicante y cantante y creadora de contenido y etcétera, etcétera, Nat. ¿Cómo estás?
2: Wally, estoy muy, muy bien, súper feliz con esa presentación tan extensa y tan especial. Súper feliz de estar aquí otra vez en Random.
1: Oye, aquí en los 40, para que ustedes lo sepan, nosotros reclutamos pura gente talentosa y los practicantes no son la excepción. De verdad que las personas que están aquí tienen que estar aquí.
2: Oye, claro que sí.
1: Porque claro que sí.
2: Estás aquí, adivina, no estás allá.
1: Necesito el efecto de tu para ese chiste, pero ya está bien, estás entrando en ambiente con los chistes malos que decimos acá en Random. 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
2: Oh.
1: ¿Está bueno eso, ah?
2: De verdad que sí.
1: Sí. 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Más bien, voy a tener que darme la vuelta por allá.
2: Oye, yo también.
1: Oye, sí. 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Mira, yo pienso que deberíamos recordarle a la gente nuestras redes sociales, porque tú no estabas aquí cuando yo dije las redes sociales, entonces cuéntale a la gente cómo te puede encontrar en redes.
2: En mis redes sociales personales, arroba Nat Fonseca con una P al final, para que vean el backstage de los increíbles presentadores de Random.
1: Oh,
2: y
1: wow.
2: Programaciones, arroba los 40 Panamá, y para que vean un poquito más hacia todo lo que es la producción, los videos, para que se rían aún más viendo a sus presentadores decir lo mismo que escuchan aquí, los 40 PMA, así que para que se pasen una vuelta por allá.
1: Exactamente, y como bien lo dice Nat, allá lo que pueden ver es que nosotros hablamos las cosas sin filtro, mi amor. Digo, no es que aquí tengamos tanto filtro tampoco, pero cuando ustedes sigan a los 40 PMA se van a dar cuenta de que sí, de que en efecto algún filtro hay. Porque ahí sí nos van a ver, pero mejor dicho, en toda nuestra esencia. Exactamente. Así que pendientes a la cuenta de los 40 PMA. También, por supuesto, nuestra cuenta principal, que es arroba los 40 Panamá. La cuenta de nuestro querido Boris, arroba Boris Vega con doble A. Y, por supuesto, mis redes sociales, arroba María Laura Spiel. Pero llegó la hora de irnos a un pequeño cambio comercial. Ustedes no le cambien a la frecuencia 91.3.
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